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Alberto. Oye, mañana. Oye, traemos una agüita ahí.

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esta es una canción que se llama El blues del autobús.

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1: Saludos, muy buenos días. Son las 8 y 30 minutos de este martes 4 de agosto y comenzamos hablando de residencias. La concesión de plazas de emergencia en residencias se intensifica y alcanza las 115 en el primer semestre. La adopción de este tipo de medida, que se aplica a personas en vulnerabilidad extrema, que no pueden valerse por sí mismas, apunta a batir los registros de años anteriores. Es el dato con el que abrimos esta página de actualidad. Tendremos un episodio dedicado a al clima, a la temperatura, también a Molina de Segura, evidentemente, con ese dato que ha trascendido allá muchos medios de comunicación, y es que Molina es uno de los dos municipios de más de 75.000 habitantes con deuda cero. Enseguida se lo contamos. En nuestro tiempo de entrevistas hablaremos, ayer hablábamos con el entrenador del Molina Basket, hoy hablaremos de fútbol con el entrenador del Unión Molinense, con Sergio Sánchez, que ha vuelto a la disciplina del club conservero. Seguimos con titulares.

denuncian las altas temperaturas del Reina Sofía ante la Inspección de Trabajo. Comisiones Obreras asegura que la deficiente climatización pone en riesgo la salud de los profesionales y puede afectar también a la seguridad de la atención sanitaria. La región sufre el mes de julio más cálido desde que hay registros. La temperatura media se eleva hasta los 28,5 grados, 3 grados por encima de lo que es habitual. De color naranja se tiñe Molina de Segura y el resto de la comarca de la Vega del Segura. Ayer lunes, también hoy martes, por altas temperaturas, según la previsión de la EMET, que pronostica temperaturas de 40 grados en la comarca de la capital de la región. Los bosques mediterráneos pierden capacidad de absorber CO2. El calor extremo y la alta humedad alteran el equilibrio de los ecosistemas, que dejan de comportarse como los pulmones del planeta. Lo decíamos antes, Molina de Segura, una de las dos únicas ciudades españolas de más de 75.000 habitantes con deuda cero y la única de la región de Murcia. El alcalde José Ángel Alfonso asegura que este es el resultado de una hoja de ruta que tuvieron clara desde el primer día: ordenar las cuentas, ser eficientes en el gasto, no subir los impuestos y gobernar para todos los molinenses. Tenemos algunos datos que, según el comunicado del Ayuntamiento de Molina de Segura, avalan esa deuda bancaria dispuesta de 0 euros, además de un superávit de más de 15 millones o un remanente de tesorería de casi 15 millones de euros, o con 46 millones de euros en caja. De esto se habló también en el pleno ordinario del mes de julio, celebrado el último lunes del pasado mes, donde, por cierto, también se aprobó el ejercicio de la iniciativa legislativa para la aplicación al municipio de Molina del régimen de organización de los municipios de gran población, recogido en la ley reguladora de las bases de régimen local. En este punto intervino también el representante de la Federación de Vecinos de Molina, José Antonio Gano, y el alcalde indicó que la propuesta va encaminada hacia la Molina que se pretende construir. El Ayuntamiento de Molina de Segura está estudiando la posibilidad de construir sendos centros sociales de las urbanizaciones del Romeral 2 y Los Conejos 1 para dar respuesta a las demandas vecinales, y ambos proyectos podrían ejecutarse en dos parcelas privadas que tenían que ser cedidas al consistorio para poder acometerlas. Bueno, pues en ese trámite administrativo se encuentra actualmente el consistorio, según indicaba el alcalde José Ángel Alfonso. Recordaremos también algunas de las ideas claves que nos comentaba ayer Carles Miñana, el entrenador del Ciudad Molina Basket, con respecto a la plantilla con la que cuenta esta nueva temporada en Segunda FED. El último fichaje es el de Jeff Solarin, que llega procedente del Clas San Antoni de Ibiza. Se une a una lista de jugadores, de otros 9 jugadores que ya están en la plantilla. Se espera que lleguen nuevos fichajes en los próximos días, según decía él. Tiene la ilusión bárbara de que el equipo de este año vaya a funcionar y les dé alguna alegría y alguna tranquilidad más de la que tuvieron el año pasado,

cuando, por ejemplo, las cinco primeras jornadas acabaron con derrotas para el equipo de Molina de Segura. La Liga en Segunda FED, por cierto, va a comenzar el primer fin de semana de octubre. El Ciudad Molina Basket debutará en casa contra Logroño el sábado 3 de octubre. Según Carles Miñana, se adelantará el horario de los partidos de casa a las 6:30 de la tarde. Tenemos 35 minutos sobre las 8 de la mañana. Es el momento de acercarnos al kiosco virtual, porque los kioscos presenciales, lamentablemente, Molina Segura ya quedan pocos y los que quedan abiertos están de vacaciones. Vamos a repasar portadas.

Comenzamos con la portada de la edición impresa del diario La Verdad en esta jornada de martes 4 de agosto. Destaca como noticia principal un dato que subrayamos al principio: la concesión de plazas de emergencia en residencias se dispara y supera el centenar. La medida para personas que no pueden valerse por sí mismas va en camino de batir todos los récords. El IMAS lo achaca a una mayor esperanza de vida y a la eficacia en la aplicación de los procedimientos. Los beneficiarios suelen ser más jóvenes que los que llegan por vía normal y con vidas desestructuradas. La foto de portada es para otro tema: el embrujo de Yeray Cortés llega a la Catedral del Cante. El alicantino presenta popular en un mercado público con todo vendido. Estamos hablando de el Cante de las Minas. Más abajo, en la parte inferior izquierda, destaca La Verdad: la hostelería choca de nuevo con la escasez de personal cualificado. Hostetur defiende la formación dual frente al problema, mientras que los sindicatos lo achacan a la precariedad y a la elevada temporalidad. Por otra parte, las obras toman el norte de Murcia con la llegada de agosto y la caída del tráfico en la zona. Hay una imagen de un corte de la rotonda de las Manis de Juan Carlos I. Por otra parte, la Fundación Séneca conecta a investigadores de Murcia con la élite científica mundial, y también subraya en la parte inferior derecha el diario La Verdad que Robles señala por primera vez a Marruecos y pide responsabilidades. Nos vamos al tejadillo, parte superior: doblete de Ariana Girlens. La tenista de Murcia levanta dos títulos en Serbia tras un año de baja. Por otra parte, Pogačar pasará por la región. El campeón esloveno estará en una vuelta que el 2 de septiembre irá de Cartagena a Lorca.

En el caso de La Opinión, como noticia principal, destaca una decena de ayuntamientos aumentan su deuda a Hacienda. En total, el endeudamiento se ha rebajado en más de 30 millones de euros, pero el montante aún no baja de los 700. Murcia y Totana acumulan más de la mitad de cantidad a deber. En meteorología, 35 muertes atribuidas al calor en la región en julio. El mismo mes del pasado año registró 23 fallecidos. La foto de portada es para un tema que destaca en su suplemento Sin Fin Verano de esta época estival, el diario La Opinión. El titular, Camino Ilustrado, Caravaca recurre a numerosos artistas para inmortalizar en murales sus tradicionales señas de identidad. La imagen se ve una pintura realizada por el prestigioso muralista Diego As en el último tramo del Camino de Caravaca. Más abajo titula La Opinión, Ceuta se prepara para atender a 1000 menores.

0: Abajo titula la opinión: Ceuta se prepara para atender a 1000 menores. Gestión de la crisis, los ministros de Interior de la Unión Europea tienen previsto reunirse hoy. Nos vamos al tejadillo, parte superior se apunta a una restauración. Un retrato de Floridablanca presidirá el renovado Palacio Almudí. Y en Fútbol Sala, el Pozo inicia la pretemporada con 4 fichajes y una plantilla rejuvenecida.
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0: Volverá a ser una jornada de calor excesivo. Ahora mismo tenemos 27 grados de temperatura, una humedad del 39% y el viento sopla 6 kilómetros la hora. Para esta jornada de martes, según la EMED, se podría alcanzar una temperatura de 41 grados de máxima, mínima de 24. Eso sí, mañana, a partir de mañana, baja el termómetro, que se va a situar en 5 grados menos, unos 36, al igual que los jueves y el viernes. Volvía a subir ligeramente de cara al fin de semana. 38 grados el sábado, 37 el próximo domingo, con mínimas a lo largo de esta semana que van a rondar entre los 23 y 24 grados.
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0: Comisiones Obreras han denunciado ante la Inspección de Trabajo al Servicio Murciano de Salud por las altas temperaturas registradas en distintos servicios del Hospital Reina Sofía de Murcia. El sindicato asegura que la deficiente climatización pone en riesgo la salud de los profesionales y puede afectar también a la seguridad de la atención sanitaria. La organización reclama una inspección urgente y la reparación inmediata de los sistemas de climatización. Denuncia que el problema afecta en todas las zonas a la cocina, los vestuarios,

0: Varias plantas de hospitalización, la UCI, el bloque quirúrgico y la sala blanca de farmacia. Mario Moreno, responsable de salud laboral de Comisiones Obreras, sostiene que se trata de un fallo estructural que persiste desde la apertura del hospital.
1: Aunque el Servicio Murciano de Salud, especialmente el Reina Sofía, ha modificado y cambiado los sistemas de ventilación y climatización, estos cambios son insuficientes.
0: La región de Murcia ha registrado el mes de julio más cálido desde que hay datos, con una temperatura media de 28,5 grados, 3 grados por encima de lo habitual. Se superan así las efemérides registradas en julio 2015 y 2023, según el balance climatológico provisional de la Agencia Estatal de Meteorología. Su portavoz en Murcia, Juan Esteban Palenzuela, ha señalado que julio también ha dejado otro récord en la región, el de temperatura media máxima, con 36,2 grados, 3,6 grados por encima de la media y un grado por encima del anterior registro de julio 2015. Asimismo, varios observatorios principales, como los de Murcia y Alcantarilla, han registrado efemérides que podrían convertirse en récords absolutos una vez concluya el balance climatológico definitivo. Además, en lo que va de año, el periodo comprendido entre enero y julio ha sido el segundo más cálido en la región de Murcia desde el inicio de la serie, solo por detrás de 2024, con una temperatura media de 17,4 grados. Y seguimos en clave climatológica. De color naranja se tiñe Molina de Segura y el resto de la comarca de la Vega del Segura, tanto lunes como martes, por altas temperaturas, según la previsión de la EMED, que pronostica temperaturas de 40 grados en la comarca de la capital de la región. También hay que decir que de cara al martes la región entera estará pintada de algún tipo de aviso de la Agencia Estatal de Meteorología. De nuevo se alcanzarán los 40 grados en la Vega del Segura, que mantiene el aviso naranja por altas temperaturas, y en el resto de comarcas habrá aviso amarillo. Y los bosques mediterráneos pierden capacidad de absorber CO2. Los cada vez más frecuentes episodios de calor extremo están disparando la liberación de CO2 por parte de los ecosistemas y reduciendo la capacidad de la naturaleza de absorber gases de efecto invernadero. Una investigación del CREAF publicada en Nature advierte sobre la alta vulnerabilidad de bosques y matorral mediterráneos. El estudio del Centro de Investigación Ecológica y Aplicaciones Forestales utilizó datos de 2024, el año más cálido desde que hay registros, y los comparó con 2022, un año considerado como de referencia de normalidad climática. Calor y humedad extremos han alterado el equilibrio natural, activando la respiración de los ecosistemas y liberando más CO2 a la atmósfera. Los ecosistemas están dejando de comportarse como los pulmones del planeta, es lo que explica Josep Peñuelas, investigador del CREAF.
2: Por primera vez hemos visto cómo, debido al calor y la humedad extremas, la naturaleza ha dejado ser ese filtro eficiente al aumentar más la respiración, que libera dióxido de carbono, que no la fotosíntesis, que lo absorbe. Es como si el pulmón del planeta hubiera empezado a fallar justo cuando más lo necesitamos. Más calor hace que la naturaleza emita más gases de efecto invernadero, y estos gases calientan aún más el planeta, como bien sabemos. Podríamos llegar a un punto donde los ecosistemas, en lugar de ayudarnos a frenar el cambio climático, se conviertan en un motor más del problema. Hay que descarbonizar nuestra sociedad. Si la naturaleza ya no puede absorber tanto CO2 como nos están indicando todos estos resultados, es vital que dejemos de quemar tantos combustibles fósiles. Ya no podemos contar con que el planeta limpie toda nuestra basura atmosférica.
0: Molina de Segura es una de las dos únicas ciudades españolas de más de 75.000 habitantes sin deuda bancaria. El ayuntamiento canceló en marzo de 2026 la totalidad de su deuda con las entidades financieras, con la amortización de algo más de 12 millones de euros, y lo hizo por segunda vez en 3 años. La otra ciudad de ese tamaño sin deuda es Santa Lucía de Tirajana, en Las Palmas, de 76.418 habitantes, que ya figuraba con deuda cero en el informe del Ministerio de Hacienda.

0: es de 460 euros por habitante y la mediana de 249 euros, mejor dicho. La deuda cero es, por tanto, una situación excepcional en este tramo de población. Junto a las 12 ciudades sin deuda, otras 6 de más de 75.000 habitantes cerraron 2025 con una deuda residual por debajo de los 130.000 euros. Cáceres, Guecho, Fuengirola, Mijas, Vigo y Las Palmas de Gran Canaria. En el extremo contrario, Jaén superaba los 5.200 euros de deuda por habitante, Jerez de la Frontera los 4.500 y Parla los 3.900. Son datos que manejó también el concejal de Hacienda y Economía del Ayuntamiento de Molina, Fran Hernández Gómez, en la última sesión plenaria. Hablaba de la deuda bancaria dispuesta a 0 euros, superávit de más de 15 millones de euros, remanente de tesorería casi 15 millones, 46 millones de euros en caja, las 4 reglas fiscales cumplidas, pago a proveedores en 11,7 días cuando la ley permite 30, ejecución de inversiones 80% en 2025 y 90% en 2023 y el IBI urbano 2 millones de euros menos de recaudación que con el anterior equipo de gobierno y bonificación del 5% de vuelta a las familias. Recordamos lo que decía el concejal de Hacienda.
1: La deuda bancaria dispuesta a día de hoy en este ayuntamiento es cero. Es la primera vez en la historia de este ayuntamiento que la deuda es cero y lo hemos conseguido dos veces en tres años. Dos veces en tres años, ¿vale? Luego, no podemos olvidar que PSOE en 2023 nos dejó, sí, claro que nos dejó, facturas escondidas en los cajones, 18 millones de deuda, presupuestos prorrogados, contratos sin resolver y no podíamos afrontar los pagos básicos. Ustedes generaron la deuda y nosotros la hemos pagado dos veces en tres años. Porque PSOE cuando gobierna solo sabe generar deuda, miseria y ruina para nuestras familias y para nuestras empresas. Y hay más. A 31 de diciembre de 2025, en términos netos, no éramos deudores, éramos acreedores de 30 millones. Nosotros jamás haríamos lo que PSOE hizo, gastarse 4 millones de euros en un puente que a un lado tiene un túnel y al otro lado tiene un paso de peatones. ¿Se imaginan lo que se podía haber hecho con ese dinero que PSOE despilfarró? Bueno, y sobre la ejecución de las inversiones, le digo a la oposición socialista que los datos los ponen en evidencia y que mienten, ya que hemos conseguido dos cifras récord e históricas, aunque les moleste. El 90% de ejecución de las inversiones en 2023, nunca se había conseguido, y el 80% en 2025. La oposición socialista nos critica por endeudarnos y por no gastar, dos reproches que son contradictorios entre sí.
0: Por su parte, el alcalde de Molina, José Ángel Alfonso, ha subrayado que este es el resultado de una hoja de ruta que tuvieron clara desde el primer día: ordenar las cuentas, ser eficientes en el gasto, no subir los impuestos y gobernar para todos los molinenses. Cuando llegaron, el ayuntamiento arrastraba casi 18 millones de euros de deuda, presupuestos prorrogados y no había liquidez ni para pagar las nóminas municipales. Hoy Molina es una de las dos únicas ciudades españolas de más de 75.000 habitantes sin deuda y la única de la región de Murcia. No tener deuda no es un titular, es capacidad de decisión. Cada euro que antes se iba en amortizaciones e intereses, hoy se queda en Molina, es lo que comenta también el regidor molinense. Alfonso ha asegurado que detrás de un titular como este hay tres años de trabajo silencioso, intenso y profesional. Por cierto, en esa sesión plenaria, la del mes de julio, también se aprobó el ejercicio de la iniciativa legislativa para la aplicación al municipio de Molina del régimen de organización de los municipios de gran población, recogido en la ley reguladora de las bases de régimen local. El alcalde y presidente de la corporación, José Ángel Alfonso, dijo que la propuesta va encaminada hacia la Molina que se pretende construir, teniendo en cuenta que la ciudad ya es una gran ciudad porque supera los 75.000 habitantes.
2: Cuando una ciudad crece exponencialmente, como ha ocurrido con Molina de Segura, pues las instituciones tienen la obligación de crecer con ella. Y no podemos gestionar Molina de Segura con las herramientas de hace décadas y una ciudad como la que es hoy, ¿no? Por eso necesitamos una organización que sea más ágil a la hora de tomar decisiones, que se organice mucho mejor y que responda de una manera más eficaz pues a las permanentes necesidades que se tienen aquí en nuestra ciudad. Por eso esta propuesta pues va mirando a la Molina que queremos construir y esa Molina que también efectivamente desde Interbarrio siempre ha contribuido en ese sentido. Y hoy en definitiva lo que no venimos es a proclamar que Molina de Segura es una gran ciudad, sino venimos a reconocer que Molina ya lo es, que ya lo es.
0: El Ayuntamiento de Molina de Segura está estudiando la posibilidad de construirse en dos centros sociales en las urbanizaciones del Romeral 2 y Los Conejos 1 para dar respuesta a las demandas vecinales. Y ambos proyectos podrían ejecutarse en dos parcelas privadas que tendrían que ser cedidas al consistorio para poder acometerlos. El alcalde de Molina de Segura, José Ángel Alfonso, ha precisado que estas cesiones requieren de una trazabilidad

0: jurídica para hacer uso de estas parcelas, previa cesión de sus propietarios. En el caso concreto del Romeral 2, se trata de un solar que la Asociación de Vecinos utiliza como recinto de fiestas. El propietario, ya fallecido, se lo cedió a los vecinos de la urbanización y ahora hay que formalizar la cesión al ayuntamiento.
1: Se está planteando la opción de que nos cedan ese espacio, lo que pasa es que hay trámites administrativos que hay que solventar, y sí estamos interesados porque es verdad que han creado de la nada una parcela privada, han creado ahí pues su punto de encuentro, y cada vez que vamos a las fiestas pues es una pena que vemos como ellos no pueden abordar inversiones, nosotros no podemos invertir en propiedades privadas, y la solución práctica sería que nos cedieran a nosotros ese espacio para nosotros poder abordar esa cesión. Pues está ahora mismo en trámite administrativo, lo está viendo en patrimonio con los funcionarios respectivos para ver, porque claro, lo que suele ocurrir con estas cuestiones es que el propietario original de esa parcela, digamos que falleció. Es así, y claro, se cedió ese terreno, pero hay que hacer el tracto de la escritura. Los herederos tienen que adjudicarse la herencia, tienen que escriturar, y ese trámite administrativo no está hecho. De tal forma que quien nos lo tienen que ceder, aunque el uso y disfrute lo tienen la propia asociación en el encuentro, pero los vecinos, pero claro, tiene que haber una tramitación, una trazabilidad jurídica para que nosotros podamos aceptar, y en esa situación estamos ahora mismo con los herederos.
0: El presidente de la Asociación Cultural El Encuentro, una asociación que aglutina las organizaciones del Romeral 2, La Hornera, El Pino y Casa del Rey, Juan José Bernal, comentaba recientemente a Radio Compañía que la voluntad de los vecinos es formalizar esta cesión y a partir de ahí se proyectaría la construcción de un centro social para los vecinos de las cuatro urbanizaciones citadas.
2: Estamos también queremos ceder lo que es el local del recinto de fiestas, que es de la asociación El Romeral 2, queremos cedérselo al ayuntamiento. La cosa va bastante avanzada, pero bastante. Pienso que en breve ya lo coge. Y ya pues si el día de mañana nos pueden hacer, igual que en otros sitios, un pequeño local donde la gente mayor pueda entrar, pasar un poco de rato, compartir, tener una poca de convivencia, hacer alguna actividad, o sea que sea un lugar de encuentro de la asociación El Encuentro.
0: En Los Conejos 1 también hay una voluntad de los vecinos de ceder el centro con cantina, que también es propiedad de un particular. Si bien la asociación de vecinos lo utiliza para reuniones y celebración de eventos festivos, pero ahora hay que dar también el paso de tramitar administrativamente la cesión para que el consistorio sea el propietario y así poder actuar sobre la parcela, como comentaba el alcalde José Ángel Alfonso.
1: En Los Conejos también hay una voluntad de que nos cedan el espacio, el centro social, que nos lo cedan a nosotros y nosotros hacer un nuevo centro social en Los Conejos. Claro, ¿qué ocurre? Igual lo mismo, el primer titular registral del solar falleció, sí que cedió antes de fallecer el suelo y el espacio a los vecinos, falleció y claro, los hijos están en la voluntad de que se siga manteniendo la última voluntad de su padre, pero claro, hay que hacer esa escritura, en fin, son trámites administrativos que hay que hacer, son muchos miembros de la familia, pero bueno, lo cierto y verdad que dos cosas, se ve la generosidad de los propios vecinos de Molina, que están muy interesados en ceder propiedades privadas para el beneficio y disfrute de todos los demás, y por otro lado, nosotros la voluntad de aceptarlo y invertir en esos espacios.
0: María Ángeles, representante de la Asociación de Vecinos Los Conejos 1, también relataba a Radio Compañía la necesidad de disponer de un centro social con el fin de solventar las dificultades de espacios de reunión que tienen actualmente. La representante vecinal indicaba que además del centro social, otra prioridad en la organización es el asfaltado de la mayoría de calles que, según precisa, están ocasionando problemas a muchos residentes.
3: Prioridades, necesitamos un asfalto total íntegro de toda la urbanización porque tenemos muchísimas roturas de agua, las tuberías están solidificadas y están cambiando por tramos, pero tenemos muchas dificultades con el tema de agua potable, que bueno, que se van intentando solucionar, pero necesitamos un cambio integral y un asfalto integral, y bueno, pues poquito a poco iremos consiguiendo todo para que podamos vivir lo mejor posible.
0: El Colegio Vicente de Medina, de Molina, de Segura y la Universidad de Murcia llevan casi 3 años trabajando codo a codo con universidades de Italia y Portugal en algo que hasta hace poco sonaba ciencia ficción en las aulas de secundaria, una plataforma de inteligencia artificial capaz de analizar cómo aprende cada alumno en matemáticas detectar señales de alerta antes de que el suspenso llegue a la libreta y poner esa información en manos del profesorado. El proyecto se llama Matia, está respaldado por 400.000 euros de financiación europea a través del programa Erasmus Plus y presentó sus avances recientemente en el Salón de Plenos del Ayuntamiento de Molina de Segura. Matia no es un chatbot que resuelve ecuaciones ni una aplicación que sustituye al profesor, es un sistema capaz de analizar el comportamiento de los alumnos mientras trabajan en actividades matemáticas, detectar patrones y lanzar una señal de alerta cuando algo no encaja. A partir de ahí es el departamento de orientación del centro quien toma el relevo. Recordamos lo que decía la concejala de Educación, María Hernández Avilés, durante la presentación de este proyecto en el Ayuntamiento de Molina.
4: Desde el Ayuntamiento de Molina de Segura y en concreto desde la concejalía que tengo el honor de dirigir, la Concejalía de Educación, creemos firmemente que la innovación educativa solo tiene sentido cuando se pone al servicio de las personas. Y precisamente eso es lo que hace este proyecto, utilizar la inteligencia artificial no para sustituir la labor docente, sino para reforzarla, ayudando a detectar dificultades, potenciar fortalezas y favorecer una atención más ajustada a cada estudiante. Además, nos sentimos especialmente orgullosos de que Molina de Segura forme parte de una iniciativa europea de esta dimensión, junto a universidades y centros educativos de distintos países, demostrando que nuestro municipio puede ser también un referente en innovación y transformación educativa.
0: Matías propone un modelo de IA como plataforma capaz de analizar el rendimiento del alumnado en actividades matemáticas, identificar patrones de respuesta y ofrecer información útil para docentes, familias y centros educativos. A partir de estos datos, el proyecto busca facilitar una intervención más temprana, precisa y adaptada, favoreciendo tanto la mejora del rendimiento académico como la motivación hacia las matemáticas. Lo comentaba acerca de esta web la profesora de la Universidad de Murcia, Ana Fuensanta Hernández.
5: En esta web hemos desarrollado y diseñado unos cursos que a partir de octubre estarán para que los profesores puedan entrar, que los explicaré posteriormente. Y en esta web, además de estos cursos, tenemos el modelo de IA, vamos a tener un banco de recursos para trabajar la matemática, la igualdad y la diversidad en educación y además vamos a tener una amplia cobertura para todos los centros. En estos cursos, como podéis ver, están adaptados a 4 idiomas, a el inglés, el portugués, el italiano y el español. Y además, en la temática de los cursos, podéis encontrar desde inteligencia artificial para las matemáticas en el área universitaria, para los institutos y además uno genérico que va a ser digitalización e inteligencia artificial para general, pues para cualquier docente, tanto universitario como no universitario, que quiera entrar y quiera formarse.
0: El comienzo del proyecto fue en octubre de 2023 y finaliza en octubre de 2026. Han sido 3 años de proyecto con una cuantía de 400.000 euros, de las más altas que se dan dentro de la tipología de estos proyectos y donde están participando como proyecto Erasmus Plus K220 de cooperación internacional 3 países, España, Italia y Portugal, con 4 universidades, Universidad de Murcia, Pavía, Madeira y La Laguna, y 3 institutos, Colegio Vicente Medina de Molina, Maico de Tenerife y Vía Angelini de Italia. El proyecto, lo explicaba la profesora Ana María Hernández, tiene una clara dimensión social y educativa, ya que pretende reducir desigualdades en el aprendizaje, apoyar al profesorado con herramientas basadas en datos y promover una educación más inclusiva, personalizada y eficaz. Además, Matías se alinea con los objetivos de transformación digital, innovación educativa e inclusión que actualmente impulsan las instituciones públicas. Desde esta perspectiva, Matías puede convertirse en una oportunidad para que el municipio de Molina se posicione como referente en innovación educativa, tecnología aplicada al aprendizaje y atención a la diversidad, generando impacto en centros educativos, alumnado, familias y comunidad local.
5: El impacto para Molina, sobre todo, ¿qué es lo que queríamos? Bueno, pues la recogida de datos, sobre todo del Colegio Vicente Medina, el diseño de los ejercicios que los propios profesores han hecho, el desarrollo de Moodle, los primeros resultados del informe pedagógico, como os he mostrado, y la difusión en los congresos, como ya hemos llevado a cabo, tanto en Sevilla, como en Braga, como en Tenerife. Por lo tanto, hemos tenido una amplia cobertura. Y además, Molina, sobre todo, va a poder visualizar y dar a conocer una experiencia educativa europea. Va a ser un centro participante clave en Vicente Medina, porque a partir de él también tendrá que dar a conocer y formar al resto de los centros, una iniciativa que, por supuesto, conecta a la universidad con las necesidades reales de cada uno de los centros. Puede abrirse a cualquier otro centro a partir de octubre, que es cuando finaliza este proyecto, y va a ayudar a la ciudad a poder ser un referente, a saber cómo conjugar la IA con las matemáticas, que es algo muy importante para nosotros.
0: Tenemos una ilusión bárbara en que el equipo de este año vaya a funcionar, es lo que confiesa Carles Miñana, entrenador del Ciudad Molina Basket, con respecto a la plantilla con la que contará esta nueva temporada en Segunda FED, en una entrevista a Radio Compañía. El técnico considera que desde la dirección del club se ha trabajado con paciencia y con acierto para contar con las piezas que mejor se adaptan al nivel de juego del conjunto de Molina de Segura.
6: Creo que este año, la verdad, creo que el club ha hecho un trabajo, antes has nombrado a Antonio Miguel, creo que ha hecho un trabajo muy, muy bueno. Hemos tenido paciencia, hemos sabido elegir piezas y hemos querido mantener el estilo que siempre hemos querido jugar a través del entrenador, ¿no?, y del cuerpo técnico. Y ahora sí que podemos decir que hemos elegido las piezas que pensamos que mejor se adaptan a ese nivel de juego. Así que muy, muy contento con lo que hemos hecho, con la plantilla que hemos conformado. Y tú decías ilusión y es cierto, creo que todos tenemos una ilusión bárbara en que el equipo de este año vaya a funcionar y nos dé alguna alegría y alguna tranquilidad más de la que tuvimos el año pasado.
0: La última incorporación anunciada por el club el pasado viernes, 31 de julio, es el alero Jeff Solarin, que llega procedente del Clas San Antoni de Ibiza. Miñana ha destacado la ilusión por incorporar a un jugador de su recorrido y su conocimiento de la competición, confiando en que su aportación sea clave para los objetivos del equipo esta temporada. Solarin se une a jugadores ya anunciados como nuevos fichajes o renovaciones como Abubakar Keitia, Adrián Méndez, Fran Voltios, Juan Tabelli, René Cazme, Johan Cody, Connor Dickerson y Sergio Romero. Se espera que lleguen nuevos fichajes en los próximos días. Analizaba esta plantilla por posiciones Carles Miñana.
6: Pues tenemos a Connor, que es nuestro jugador extracomunitario, es un base americano de 1,93-1,94, que ha jugado en tercera FEP en Mollerussa, un equipo que estuvo a punto de ascender a segunda. Y tenemos a Juan Ignacio Tabelli, que es nuestro referente del año pasado, base canterano, también una altura muy parecida, 1,93-1,92, con un muy buen manejo de balón. Pues tenemos a Fran Voltios, que también es canterano del club. Tenemos a Sergio, que fichamos de Ponferrada, un jugador con mucha experiencia en la categoría, que ha jugado varias temporadas en la misma y que tiene un nivel de acierto exterior muy, muy importante. Luego hemos fichado a Adrián Méndez, canterano del club, que marchó hace muchísimo tiempo a hacer una dilatada carrera a nivel de baloncesto. Ha jugado en primera FEP, en segunda FEP. Temporadas muy, muy destacadas y vuelve a casa después de, creo que son dos o tres temporadas intentando hacer que ese regreso pasara, pues este año se ha podido dar. Y luego tenemos a René Cadme, que también es un canterano del club y que renovamos, 1,96, un perfil muy físico, capaz de rebotear y bueno, pues esa sería un poco la línea exterior, a falta de, bueno, con Solarin, que hemos hablado antes de él, y anunciar seguramente una pieza más que pueda entrar en ese perfil que nos puede hacer el base, el escolta, y así si tenemos problemas de lesión, pues tener la posición cerrada. Pues para juego interior, aparte de Solarin, que hace pues las dos posiciones, hemos fichado a Keita, que es un perfil muy muy físico, jugador africano de 1,97-1,98, capaz de tirar, de echar el balón al suelo. Y bueno, teníamos a Cody, que fue la primera pieza que anunciamos, y ahora pues vamos a presentar en breve, espero, ya está firmado, o sea que podemos estar tranquilos, pero tendremos el pivot, no suplente, porque al final son perfiles distintos, sino el que nos dé un poco la posibilidad de jugar dos ideas distintas en un mismo partido.
0: El entrenador de la Ciudad Molina Vázquez explica que la intención es iniciar los primeros entrenamientos en la última semana de agosto para comenzar oficialmente la pretemporada el 1 de septiembre con la disputa de varios partidos amistosos, entre ellos la Copa de España, que el conjunto molinense comenzará contra Cartagena. La Liga en Segunda FED comenzará el primer fin de semana de octubre. El Ciudad Molina Vázquez debutará en casa contra Logroño el sábado 3 de octubre. Según Carles Miñana, se adelantará el horario de los partidos de casa a las 6:30 de la tarde.
6: Debutaremos la primera semana de octubre en casa contra Logroño. Luego jugaremos en el Prat, que es el único ascendido de tercera FEP, aunque tiene un historial en la categoría muy muy grande, también en primera FEP. Y luego recibiremos a Llíria, iremos a Benicarló, o sea que tenemos muy buenos partidos al principio, tenemos que estar muy concentrados porque el año pasado perdimos los 5 primeros y bueno, es importante que poco a poco vayamos cogiendo confianza ya desde el inicio y pudiendo encontrar victorias cuanto antes mejor.
0: Cuando los termómetros se disparan, el cuerpo es sabio y nos pide a gritos una tregua, menos platos pesados y mucha más hidratación. Es la temporada oficial de las comidas ligeras que nos ayudan a combatir el calor sin pasarnos horas frente a los fogones. Sin embargo, en el intento de comer ligero no debemos olvidarnos de alimentarnos correctamente, especialmente en estos días en los que hacemos más deporte. Cuidar nuestra alimentación es fundamental en verano y durante todo el año, como hemos hablado con Vicente Sánchez del Centro de Nutrición y Dietética de Molina de Segura. Vicente, habitual colaborador del magazine Viva la Radio, que emite los sábados a Radio Compañía, nos ha ofrecido varias recomendaciones y ha contestado a varias preguntas básicas sobre nutrición en verano. Por ejemplo, ¿qué se recomienda comer en verano? Pues en estos meses calurosos lo ideal es optar por alimentos frescos, ligeros y de temporada. Lo escuchamos.
7: Totalmente, es un poquito conocido de todos, ¿no?, que tenemos que tomar alimentos que sean bastante ricos en agua, que tengan un contenido importante de agua. No solo está en el consumo de agua, que eso lo sabemos, ¿no? Todos tomamos, pues sabemos que con estas altas temperaturas es importante tomar agua, pero necesitamos también micronutrientes, vitaminas y minerales que acompañen ese agua. Lo encontramos principalmente en las verduras y en las frutas, como puede ser pues el pepino, el calabacín, tenemos el tomate. Bueno, son alimentos que básicamente forman parte de nuestra alimentación diaria, pero bueno, no todo el mundo es aficionado a los vegetales y entonces es importante recordarlo. Melón, sandía también son de los alimentos que más agua aportan. Casi un 90% de su peso es agua junto con esos micronutrientes que nos van a reequilibrar.
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3: Tenemos ya casi 13 minutos sobre las 9 de la mañana y lo que está sonando estos acordes seguro que ya los recuerdan. Efectivamente, ese es uno de los primeros éxitos del grupo Café Quijano, el grupo leonés, que, por cierto, estará en las fiestas patronales de Molina de Segura. El lunes festivo es el día señalado para ver en concierto en directo a Café Quijano, que evidentemente tiene otra gira, estará en otros sitios, por ejemplo, el 20 de agosto. Si quieren adelantar las fechas, pues pueden ir a las Noches de Sal de Cartagena para ver a Café Quijano.

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0: La Unión Molinense arrancó la pretemporada con varios jugadores, todavía queda por perfilar un poco la plantilla, la semana pasada, y lo hizo bajo las órdenes de su nuevo inquilino, que es Sergio Sánchez. Ya estuvo en el banquillo de la Unión Molinense las dos primeras temporadas que el equipo estuvo en la tercera FED de nuestro fútbol regional, y ahora ha comenzado pues este nuevo periplo después de su paso por el UCAM B. Por cierto, que en lo deportivo metió al equipo murciano en la promoción de ascenso a segunda red, si bien no pudo disputarla por tener en dicha categoría a su primer equipo. Bueno, vamos a conocer cómo se está preparando el equipo en esta pretemporada y cuáles son los objetivos de esta temporada 2026-2027 del equipo de Molina de Segura. Sergio Sánchez, muy buenos días.
1: Hola, ¿qué tal? Buenos días.
0: Bueno, coméntanos cómo ha sido tu regreso como inquilino en el banquillo de Molina de Segura.
1: Bien, la verdad que bueno, empezamos la pretemporada el lunes pasado, el lunes 27, y bien, la verdad que bueno, que los inicios siempre o normalmente son con muy buena predisposición por parte de los jugadores, y la verdad que bueno, sin incidencia ninguna, que bueno, que a destacar, porque es verdad que bueno, que el trabajo previo se ha realizado, y bueno, esto de conocernos todos un poco, de interactuar entre nosotros y sobre todo de cargar, ¿no? En cuanto a lo físico un poco de cara a lo que se nos viene en septiembre, ¿no?
0: Efectivamente, habrá unos amistosos, ahora los comentamos. El banquillo lo conoces, estuviste casi dos temporadas en el banquillo de la Unión Molinense en el 22 y conoces el banquillo, pero los jugadores tampoco mucho, porque la plantilla se ha renovado bastante. Cuéntanos.
1: Sí que es verdad que bueno, quedan pocos jugadores, ya no solamente del año pasado, sino de las dos etapas anteriores en las que estuve allí. Sí que es verdad que bueno, que tengo un conocimiento amplio de los jugadores, porque muchos de ellos, bueno, pues lo he tenido en diferentes equipos por los que he pasado, y eso es algo en lo que incidimos tanto Nico como yo, de bueno, pues de conocer un poco el perfil a nivel de lo que nos puede dar dentro y fuera del campo. Y eso es un poco lo que hemos incidido a la hora de la contratación de los jugadores. Así que, bueno, sí que es verdad que tenemos un conocimiento avanzado de los jugadores que hoy actualmente están en la plantilla, sí.
0: ¿Cuántos jugadores tienes en la plantilla?
1: Bueno, pues estamos ahí entre 19 y 20. Hay algún jugador que está a prueba. Tenemos varios que están haciendo la pretemporada del juvenil nacional, y bueno, pues estamos un poco perfilando esas últimas piezas que deben incorporarse, esperemos, lo antes posible.
0: Bueno, pues por tener matados de la plantilla, si de memoria, Sergio, podemos comentar por posiciones quiénes van a estar en el equipo este año, porteros, por ejemplo.
1: Bueno, pues ahora mismo está Fernando y Pedro, que son un poco Fernando que vino de la UCAM, que lo firmamos, y Pedro ya estaba la temporada pasada. Y bueno, pues en la línea de cuatro, si quieres, te voy diciendo un poco, ¿sí?, lo que tenemos cerrado: Ferneda, Conejero, Álvaro, que ya estaba en la temporada pasada, Junior, que también fue el capitán y renovó, se ha firmado Isael, Kiko, luego por dentro está Alex, Brito, Champi, Paco, Parralo, Spin, Raúl Martínez, que también ya estaba el año anterior, Quique Romero, Marcos, Fran León, Andrés Carrasco. Bueno, no creo que me deje ninguno de los que tenemos en el día a día, y ya te digo, estamos completando un poco con el juvenil nacional y algún futbolista que está a prueba, más la previsión de terminar de confeccionar la plantilla con dos o tres jugadores más.
0: ¿Qué posiciones habría que reforzar?
1: Bueno, se está trabajando ahí un poco en el lateral derecho para tener ahí, bueno, recambio de Freneda, la posibilidad de poder hacer algún jugador de fuera, de banda, y posiblemente la opción de un segundo punta, un tercer punta, que ya que tenemos a Andrés y a León, pues intentar también esa posibilidad. En ello está trabajando sobre todo Nico en poder cerrarlo lo antes posible.
0: ¿Hay jugadores juveniles también entonces entrenando con el primer equipo?
1: Sí, estamos en dinámica de 3-4 jugadores, dependiendo un poco, pues ya te digo, sobre todo la gente que viene a prueba para poder compensar un poco el número, pero sí, está Samu, está Miguel, un poco en dinámica nuestra del día a día, y bueno, como también empezaron ellos ayer también las sesiones, pues intentamos que sean también lo menos posible para que el entrenador pueda disponer de ellos cuanto más tiempo mejor, que al final es donde van a competir, ¿no?
0: Bueno, ¿y cómo te has encontrado al equipo esta primera semana de entrenamientos?
1: Bien, como te decía anteriormente, creo que las primeras tomas de contacto pues son casi siempre positivas, ¿no? Porque, bueno, el futbolista tiene ganas después de ese parón, hay muy buena predisposición al trabajo. Ya te digo, al final conocemos también mucho el aspecto humano de los jugadores que hemos firmado, sabemos de su día a día y hemos querido incidir mucho en que eso sea bueno. Y bueno, al final creo que ya cuando empiece la competición es cuando todo se hace más difícil, pero bueno, los primeros días es verdad que el futbolista, bueno, a nivel de asimilar conceptos y demás, pues hay muy buena predisposición y muy buen ambiente, la verdad.
0: Como bien decía, Nico González es el director deportivo, que recordamos ya estuvo a tus órdenes en la época de jugador. ¿Ha sido él el que te llamó para regresar al banquillo?
1: Sí, fue Nico el que se puso en contacto conmigo. Yo, como tú dices, lo conozco de la etapa o los 2 años que estuve en Molina. Bueno, es un jugador, o fue un jugador que tiene una dilatada trayectoria como futbolista, y es verdad que bueno, los años que ha estado director deportivo en Molina, pues bueno, ha conseguido que el equipo vaya creciendo también, más allá de los puestos de clasificación de playoff, pues ha conseguido estabilizar y dar esos pasos que son importantes para estabilizar un poco el proyecto en cuanto a lo que Molina entendemos que debe estar, ¿no?
0: Antes decía yo que estuviste en el UCAMB la pasada temporada y que lamentablemente lo deportivo se metió el equipo en la promoción, pero no lo disputó porque tiene en la categoría superior a su primer equipo. Eso puede resultar, Sergio, ya abro un paréntesis para hablar de esa situación, un poco frustrante, ¿no? El hecho de estar ahí en lo deportivo y no poder disputar esa promoción de ascenso a segunda red.
1: Sí, es verdad que bueno, que al principio de o inicio de temporada pues todo indicaba, ¿no?, que el primer equipo iba a estar jugándose ese playoff, porque bueno, al final tanto a nivel de presupuesto como un poco la sensación y dinámica del equipo pues fue de estar en la parte alta de la clasificación, pero bueno, al final es verdad que no se pudo materializar en la última, pues hasta la última jornada estuvo con posibilidades de poder hacerlo. Pero bueno, al final también cuando firmas en un filial con esa tesitura, pues eres consciente de esa situación. Pero yo tengo muy buenos recuerdos del trabajo, sobre todo, que hicimos en cuanto a lo que el equipo luego transmitió en el terreno de juego. Y la verdad que bueno, que una pena no poder disputar esa fase. Pero bueno, contento por el rendimiento del trabajo y sobre todo por la evolución del futbolista, que es un poco lo que tenemos que incidir mucho en formación, ¿no?
0: Bueno, pues precisamente Lucan será rival esta pretemporada para la Unión Molinense, y además no un partido amistoso, sino partido oficial, porque va a ser en la Copa Federación. Creo que es el 12 de agosto, miércoles, ¿no?, cuando jugáis contra Lucan.
1: Sí, creo que es a las 8 de la tarde, y bueno, pues un partido que afrontamos con muchísima ilusión, porque como dices, más allá de que sea en pretemporada, pues tiene ese condicionante de la Copa Federación, y bueno, pues esperemos también que sea el primer partido en casa para nosotros y afrontarlo con esa ilusión y esas ganas que requiere pues el enfrentarse también a un equipo de superior categoría a la nuestra, y lo haremos con mucha ilusión.
0: El Lucan de segunda ref, estamos hablando, que será el 12 de agosto en Copa Federación. Bueno, para también es especial, ¿no?, jugar contra el Lucan, que es de donde vienes, ¿no?, de la temporada pasada.
1: Sí, ya no solamente el hecho de, como dices, de enfrentarse a un equipo de superior categoría, sino que bueno, al final pues el hacerlo al club en el que estuviste, pues siempre lo hace especial, ¿no?
0: ¿Qué otros partidos tenéis cerrados para pretemporada? Creo que Crevillente, Marítimo, algunos de ellos, ¿no?
1: Sí, el miércoles vamos a Crevillente, el de Marítimo al final se cambió por el Algar. Y bueno, también está el Murcia División de Honor, pero también está un poco todo condicionado, ¿no?, a esa Copa Federación, porque dependerá un poco si vamos avanzando en las eliminatorias, pues está todo un poco supervisado, supeditado a eso, ¿no?
0: Ah, el objetivo esta temporada, Sergio, es volver a jugar la promoción de ascenso, cosa que ya ha hecho dos temporadas consecutivas la Unión Molinense.
1: Sí, yo creo que el equipo o lo estamos intentando hacer para que pueda estar en esa fase de ascenso, ¿no? Somos conscientes de la dificultad de ello, pero también es verdad que estamos trabajando para que así sea, ¿no? Y estamos en el día a día y creo que el equipo, debería estar en esos puestos de clasificación, o vamos a trabajar para que esté en esos puestos de clasificación al ascenso a superior categoría.
0: A la tercera va la vencida, se dice, ¿no?
1: Esperemos. Yo es verdad que tengo mucha ilusión en el proyecto. Creo que tengo esa espinita clavada ahí en Molina de esa situación de no haber podido disputar esa fase de ascenso y esperemos. Yo creo que ya le toca a Molina tener un equipo en superior categoría, sí.
0: Quizás le falte eso, ¿no? Llegar a esa... A ese momento de la temporada, al final de temporada, en mejores condiciones, ¿no? Parece que llegaba un poco desinflado los dos años que jugó la promoción y que terminó perdiendo la primera eliminatoria.
1: Sí, bueno, al final es verdad que es muy difícil. Los presupuestos que había también en los años anteriores con Fiesta, con Lorca, pues limitaban un poco la posibilidad de poder disputar el primer puesto, y luego es verdad que las fases de ascenso pues son fases muy muy complicadas, donde al final son muchos partidos, como dices, pues vienes también después de 10 meses de competición y bueno, es un poco donde el factor suerte también influye bastante y no es fácil, pero bueno, lo importante es que se han establecido escalones importantes y asentados de cara a que el club ya lleva varios años jugando esa fase de clasificación, y al final, bueno, yo creo que es cuestión de que un año sea el nuestro y esperemos que sea este.
0: ¿Cuándo comienza la temporada? ¿Qué fechas tenemos de calendario?
1: Pues está previsto para principios de septiembre, pero no tenemos todavía calendario. Yo creo que será el primer fin de semana de septiembre, pero todavía estamos a la espera de que nos den fecha oficial y calendario.
0: Deberían hacerse un poquito antes los calendarios, ¿no? Parece que se esperan al último momento.
1: Pues sí, la verdad que la fecha en la que estamos ya, pues deberíamos

0: nosotros, verdad que el césped pues requería un cambio, eso sí que se nota notablemente que hay diferencia con respecto a lo que yo tuve. Y bueno, luego pues es verdad que al final la sensación ahí de la grada, un poco pues cuanto antes se pueda dar ese cambio, yo creo que bueno, va a ser un avance importantísimo para la ciudad, pues mejor, ¿no? Pero bueno, es verdad que lo que a nosotros nos preocupa, el hecho del terreno de juego, pues está en perfectas condiciones, ¿no? Y yo solamente espero de que la ciudad de Molina pues se una un poco a esa ilusión que nosotros tenemos por esta temporada, y bueno, y entre todos consigamos que sea más fácil, ¿no?
1: ¿A qué hora estáis entrenando? Lo digo por el calor.
0: Sí, pues iniciamos a las 7 de la tarde. Ayer tuvimos que hacerlo más tarde por la olada que teníamos de calor y las previsiones que había de alta temperatura, pero en principio lo estamos haciendo a las 7 de la tarde.
1: Bueno, entonces el primer partido, ya por cerrar, será el 12 de agosto. ¿O no? Jugáis este miércoles, te decía, ¿no?
0: Miércoles vamos a Crevillente, que es la primera toma de contacto. Y bueno, sobre todo acumular minutos, que la gente vaya teniendo sensaciones de competitividad, y creo que siempre bueno, ¿no? El hecho de ir empezando a competir y a tener esas sensaciones.
1: ¿Para cuándo tenéis previsto cerrar la plantilla? Esos dos, tres refuerzos de los que hablabas anteriormente, ¿hay algún plazo para cerrar definitivamente la plantilla?
0: Bueno, lo antes posible. Al final creo que todos, tanto jugadores como clubes, pues tenemos intención de cerrarlo lo antes posible, pero bueno, es verdad que no tenemos tampoco prisa, porque sí que entendemos de que estamos satisfechos con lo que tenemos hasta ahora, y lo que no queremos es equivocarnos, ¿no? En esos dos, tres refuerzos que pueden mejorar la plantilla, así que cuanto antes para todos será mejor, pero tampoco tenemos esa precipitación y esa urgencia de cerrarlo ya.
1: ¿La directiva de la Unión Molinense piensa mantener los horarios de los partidos de casa, los días y horas, o va a haber algún cambio en ese sentido?
0: Bueno, la verdad que no lo sé en ese aspecto cómo lo enfocarán, ¿no? Yo entiendo que mirarán un poco también sobre todo el partido del Real Murcia, para que bueno, nuestros aficionados puedan acudir también a poder ver esos partidos y poder animarnos a nosotros. Pero al final, bueno, pues entiendo que lo harán favoreciendo un poco de que la gente pueda acudir al Sánchez Cánovas, ¿no?
1: Bueno, que vaya bien la pretemporada, Sergio Sánchez, y sobre todo pues la temporada, se vayan cubriendo etapas y cumpliendo los objetivos, entrenador de la Unión Molinense. Muchísimas gracias y buen día.
0: Muy bien, muchísimas gracias a vosotros.
1: Un saludo, hasta luego.

La Unión Molinense, que ya ha comenzado la pretemporada, lo hizo el pasado lunes 27 de julio con una veintena de efectivos ahora mismo, echando mano también de algunos jugadores juveniles y con dos, tres refuerzos pendientes, lateral derecho, delantero centro, según comentaba Sergio Sánchez, que regresa al banquillo de la Unión Molinense. Ya estuvo, no terminó su segunda temporada, pues sería sustituido tras una derrota en Lorca en beneficio de Julio Algaz, pero sí que estuvo pues casi dos temporadas. No lo hemos dicho antes, pero ha habido también en estas últimas semanas cierta controversia en torno a las ayudas económicas que aporta el Ayuntamiento a los clubes de Molina de Segura, y de hecho hubo una comparecencia del presidente de la Unión Molinense junto con su director deportivo.

0: para hablar de ello, ¿no? Nuevas partidas económicas que creadas para el deporte de élite que levantan ampollas y polémica. Bueno, pues esto es lo que decía Juan Fabilo Perea, acompañado por Nico González, el director deportivo, y todo esto pues ha tenido también su discusión, ¿no? Vamos a escuchar lo que decía en declaraciones a la 9 Tader.
1: Llega un momento que me canso de tanto saber estar y de no decir las verdades como puño. Y cuando se le dan a dedo a un club sin ningún criterio, que a día de hoy todavía no sé el criterio que, por qué se le ha dado a ese club, y yo percibo 1.700 euros y ese club percibe 100.000, pues a mí que me expliquen. Que cuando entró Carlos Pérez yo dijo que iba a reestructurar esas subvenciones y que quería encaminarla a lo que yo promulgaba en ese momento, que era al deporte senior, deporte de élite, como queréis llamarlo. Sí, la reestructuró. Reestructuró las subvenciones y lo primero que hizo fue quitar los 30.000 euros del deporte senior y al deporte base le quitó una partida del 15% para introducir el deporte senior dentro de los 60.000 euros. Dijo que no había presupuesto. Que me duele muchísimo de esto y por eso yo me gusta hablar las cosas cuando no me gusta hablar, pero cuando hablo, me hablo con propiedad y hablo con cifras. Eso fue en octubre de 2025. El 3 de noviembre del 2025 se aprueba un expediente por parte de Sercomosa, tengo por aquí el número de expediente por si lo queréis ver, en el cual se le conceden 40.000 euros a Molina.
2: Es que un equipo externo a la ciudad venga a jugar aquí sería tirar por tierra todos los años que llevamos trabajando en que esto crezca y en que esto salga adelante. Traer un equipo de superior categoría aquí cuando ya sabemos también la falta que tenemos de instalaciones, de infraestructura y demás, sería seguir cociendo yo, sería pues eso, más zancadillas y sería un sinsentido. Sería un sinsentido para nosotros a día de hoy que un equipo externo de fuera viniera a la ciudad.
0: Bueno, pues eso también lo decía Nico González, que es el director deportivo. En esto último que comentaba, eso de venir un equipo de fuera, se refiere a la Unión Malacitana, porque ha habido rumorología en torno al interés, ¿no?, de la Unión Malacitana de trasladar su proyecto deportivo a Molina de Segura. Y a juicio de la Unión Molinense, pues esto podría incluso hacer desaparecer a los molinenses, tal y como está planteado ahora mismo el espectro deportivo en los últimos años. Bueno, pues ahí están esas quejas del director deportivo, también del presidente de la Unión Molinense. Continuamos.
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Escuchamos el Rock and Ríos de Miguel Ríos, el veterano artista español, que por cierto sigue ofreciendo conciertos en directo. Parecía que se iba, pero como los toreros decidió volver. Y de hecho, antes hablábamos del concierto de Café Quijano en Cartagena. Bueno, pues también va a estar Miguel Ríos en las Noches de Sal de Cartagena el 29 de agosto. O si le apetece darse una vuelta por la ciudad portuaria, ahí está el carismático y veterano Miguel Ríos.

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3: Hablamos también de un anuncio que hacía el alcalde de Molina de Segura esta semana referente a las pistas deportivas, en concreto el campo de fútbol del Llano. El alcalde anunciaba la aprobación por parte de la Junta de Gobierno local de un expediente relativo a las obras de mejora y optimización de espacios deportivos dentro del compromiso que tiene el gobierno local por incrementar la oferta deportiva de ocio en todas las zonas de Molina de Segura. Así, la última sesión dio el visto bueno a la construcción de un campo de fútbol de césped artificial en el Llano de Molina, cuya inversión supera los 720.000 euros. Para el inicio de este expediente se realizó un procedimiento de contratación abierto, simplificado, y se presentaron 8 empresas licitadoras, adjudicándose a Jumaveda SL en la cantidad de 595.430 euros masiva. Así, la inversión total para la construcción del campo de fútbol será de 720.470 euros. Los trabajos tienen un plazo de ejecución de 8 meses. El primer edil, José Ángel Alfonso, ha señalado que la nueva zona deportiva del Llano de Molina contará con una caseta para albergar instalaciones y que sirva de almacén. Para ello, la obra contempla la ejecución de cimentación, estructura, cubierta, instalaciones y fachadas, con el objetivo de evitar la posible entrada de agua de lluvia. Además, el campo de fútbol de césped artificial contará con vallado perimetral, riego para su mantenimiento y graderío. Van a ser unas instalaciones deportivas de calidad para el uso y disfrute de todos. El Llano venía demandando desde hacía muchos años la construcción de este campo y ahora ya es una realidad. Era una petición muy demandada por todos los implicados en el deporte molinense, ha explicado el alcalde. Las obras del campo de fútbol contemplan la instalación de una capa base, la colocación de una base técnica amortiguadora. Sobre ella se instalará césped artificial de última generación, así como el marcaje de un campo de fútbol 11 y dos campos de fútbol 7. En el perímetro del campo se proyecta un bordillo de hormigón bicapa y la realización de las obras necesarias de la red de saneamiento para la recogida de aguas, así como red de riego para el césped artificial y electricidad con proyectores para una mejor eficiencia energética.
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3: Pues ahí queda ese recordatorio, césped artificial, más de 700.000 euros en el campo de fútbol del Llano, la pedanía de la huerta de Molina de Segura. Buena música, estamos escuchando de fondo con orquesta. Status Quo nos deleitó hace ya muchos años con este clásico, ese repertorio que tienen de rock and roll genuino, y es con lo que nos vamos a ir despidiendo con esta versión en directo y orquesta, como decimos, de Status Quo. Vamos a ir poniendo el punto final con algunos temas musicales, de música para la memoria. Vamos a ir terminando y enseguida a las 10 se incorpora nuestra compañera María del Carmen Ramón con las mañanas de Radio Compañía, mañanas de verano. Que tengan buen día, hasta luego.

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4 de agosto de 2026. Del 1 al 7 de agosto se celebra en más de 170 países la Semana Mundial de la Lactancia Materna. ¿Qué cuál es el objetivo? Fomentar la lactancia materna o natural y mejorar la salud de los bebés de todo el mundo. Pero yo sé que hablar de esto levanta ampollas, ¿eh? Que muchas mujeres entienden que las leches preparadas llevan todo el alimento y vitaminas que necesita el niño. Pero la realidad es que nunca será la leche materna. Esos calostros, que son gloria bendita, que son puras defensas para el organismo del niño, ¿eh? Y sobre todo y ante todo, que nunca puede ser lo mismo un biberón, el contacto con una tetina de silicona, que la nutrición que sale directamente de un pecho, ¿eh? También les digo otra cosa, ¿eh? Hay veces que no se puede, y si no se puede, no hay que fustigarse. Pero si una puede aportar defensas a su hijo, a su hija mediante la lactancia, oye, ¿por qué no lo va a hacer? Claro, hay quien no lo hace porque el pecho se descuelga por estética. Las hay que directamente pasan al biberón porque se incorporan rápidamente al mundo laboral y entienden que lo primero es lo primero. En fin, hay maneras de pensar, de actuar para todos los gustos. Claro, a veces me planteo, ¿y si le preguntásemos a un bebé? Claro, debe de poder hablar, ¿no? ¿Y si le preguntásemos al bebé qué es lo que necesita en ese tiempo, en esos primeros meses, años de vida? Y pudiera hablar, ¿qué diría? Saldríamos de dudas, ¿no? Y es más, yo creo que si nos ponemos en el lugar de ese bebé, que el idioma que habla es el de la madre, el emocional, ¿verdad? Para ello pasó 9 meses en su vientre, fue creado en el cuerpo de mamá. Seguramente nos daríamos cuenta de las connotaciones que tiene cualquier gesto de mamá hacia ese bebé. Porque cierto es que papá también está, ¿eh? Yo no puedo negarlo. Bueno, de hecho, sin el espermatozoide de papá no habría fecundación del óvulo. Pero estamos hablando de dar vida. Y quien da la vida es la madre. Quien protege al feto, a ese futuro bebé de cualquier situación externa, es la madre. Quien se sacrifica por él durante los 9 meses de embarazo también es la madre. Por tanto, la unión del bebé con su madre durante los 3 primeros años de vida no es negociable. Y claro que puede sobrevivir a otras condiciones excepcionales, pero sobrevivir. Y claro que papá es importante, ¿eh? Entre otras cosas porque papá ha de encargarse de mamá y de ese bebé, mientras esa mamá se repone del parto y ese bebé se esponja un poquito. Pero el papel de papá cobra importancia de manera unilateral con el niño o la niña años más tarde. Mamá lo nutre, papá les ayuda a salir a la vida, ¿eh? Mamá los rellena de amor, los nutre en apego seguro para que luego papá se encargue de la segunda parte del trayecto. Y ambos se convierten en pilares innegociables de ese niño, de esa niña. Lo dicho, que cada mujer tome sus propias decisiones al respecto. Pero es innegable que la leche materna tiene cualidades que las preparadas no tienen. Esta verdad no es discutible. Y hoy es el día en que lo hacemos consciente. Un beso a todas las madres que dan el pecho y también a las que deciden lo contrario, no hacerlo, ¿eh? Nadie os juzga. Pero hay verdades objetivas, ¿eh? Es como decir, si se puede, es la mejor opción. Si no se puede, no os preocupéis, que ese niño y la fortaleza inculcada en él, segura estoy que dará sus frutos, ¿eh? Porque lo que no obtiene por un lado, pues será compensado por otro, ¿eh? La vida tiende a compensarlo todo, o casi todo, ¿eh? O casi todo. Lo dicho, feliz mañana, ¿eh? Y espero que se queden con nosotros un ratito generoso. En Radio Compañía al Fresco reciban un cordial saludo en mi nombre, María del Carmen Ramón.

Bueno, tenemos por aquí a Antonio. Buenos días, buenos días. Decía, yo siempre lo he tenido muy claro. En los primeros meses hay que ponerse al servicio de la mamá. Esa mamá que está pendiente de día y de noche de su bebé. Y papá, de que mamá esté bien. Y de que a ese niño, a esa niña, no le falten brazos que lo cojan. Dice, mira, yo como hombre no entiendo a esos hombres que les entra pelusilla, celos del bebé porque compiten por la atención de la madre. Dice, yo no lo entiendo. Si compiten es que no han tomado su rol de padres. No están codo con codo trabajando en equipo como padre y madre. Son todavía niños demandando teta. Dice, mira, yo recuerdo con mi hija Esther que nos turnábamos cuando ya le dábamos biberón. La leche de mi mujer no tenía el suficiente alimento. Y una vez se lo preparaba uno y a la siguiente vez el otro. Dice, nos asistíamos mutuamente y asistíamos a ese bebé, a esa bebé entre los dos, que es como tienen que ser las cosas. Dice, ¿o qué pretendemos? ¿Que ella sea la embarazada? ¿Que ella haya de parir y después sea la que se encargue de todo y nosotros como si aquello no fuera con nosotros? Dice, lo siento chicos, pero por ahí no vamos bien. El hombre es los pies y las manos de su esposa en el posparto y por tanto también de su hijo o hija. No hay que escaquearse, decía, si a ese bebé se hizo con gusto. Si ese bebé se hizo en equipo, lo que viene después se ha de trabajar en equipo, en las duras y en las maduras. Pues hermano, nada que añadir. Amén, amén y amén.

También tenemos por aquí a nuestra amiga Carlota. Carlota, buenos días. Buenos días, nos decía. Son demasiados años cargando con todo. El hombre no está acostumbrado a cuidar. Y cuando se lo pides, pues tampoco sabe muy bien cómo hacerlo. La tarea le viene grande. Hombre, supongo que esto que cuentas cada día está cambiando a mejor. Veo a muchos papás ocupándose de su bebé con el mismo cariño y dedicación que la madre. A lo mejor no son la mayoría, pero yo creo que están en el camino. Hay que empujarlos un poquito a los que se hacen los remolones, pero al final lo hacen y le sacan el gusto. Doña Leonor, buenos días. ¿Cuánto tiempo? ¿Cómo estamos? ¿Cómo estamos? Imagino que de vacaciones, ¿no? Le preguntaba yo, ¿no? Y me decía, bueno, mis vacaciones son relativas. Esté donde esté, me toca hacer de comer, hacer las camas. Eso no son vacaciones. Los demás sí las disfrutan. Yo me sigo ocupando de todo. En la casa del pueblo y en la casa del campo. Vaya, por Dios. Ni la paellita de los domingos, compañera, ni un platito de jamón te corta el marido. Uy, eso está muy, pero que muy mal, ¿eh? Marido, muy, pero que muy mal. Las vacaciones son para todos. Pero claro, ella me decía, si ya me he acostumbrado, sé que lo tengo que hacer y ya ni refunfuño, Ahora, lo que me molesta, eso sí que me molesta, es que prepare la comida todo el mundo. Se ponga a ello, es decir, a disfrutarla, sin hacer aprecio, sin decir qué buena te ha salido. Dice, algo que me compense las horas que me pego en la cocina. Dice, mira, eso sí me entristece y según el día me enfada. Tú lo has dicho, lo que hay debajo del enfado es tristeza, dolor. A veces se vive a pelo y otras lo convertimos en enfado para llevarlo un poquito mejor, ¿no? Para no sentirnos tan calimero, En cualquier caso, yo que tú dejaba de hacerles de comer, O decía, mira, como apreciéis tan poco mi trabajo, que van a decir todos, ¿qué va? Dios mío, mira. Vamos a hacer una cosita, Esta semana vais a cocinar cada día uno, Y vais a preparar platos, esto lo dejo, ¿verdad?, a vuestra elección, más y menos elaborados, Y os vais a encargar toda la semana vosotros de este aspecto. Y a lo mejor preparando esa comida, sabiendo cuánto tiempo se le dedica, cuánto amor tú le pones, para que esté muy rica, para que sea sustento y alimento para todos. A lo mejor después de eso dicen, mamá, cuánto valoro ese platito de comida que me pones en la mesa, A lo mejor después de hacerlo ellos, ya con la información vivida, con la experiencia, a lo mejor les cuesta menos alabar.

decía nuestra amiga María Jesús. Dice, oye, no entiendo por qué a los hombres, por qué cuidares de mujeres, dice, porque a los hombres se les da peor. Dice, yo no lo entiendo. ¿No será que no lo intentan? Digo, pues eso. Es que a lo mejor no lo intentan. O tienen muy interiorizado que el hombre es proveedor y tiene que salir a la calle a proveer, a la familia de dinero. Pero no se les ha inculcado que tienen un corazón de oro, que ese corazón de oro lo pueden poner al servicio del cuidado de los demás, de los suyos y de los no suyos, que son seres amorosos. Además de proveedores, son seres amorosos. Bueno, de hecho, ellos proveen por amor a los suyos, ellos proveen de lo material en muchas ocasiones por amor a los suyos, ¿verdad? Pero el cuidado es otra cosa. El cuidado es cuando los de casa se sienten vulnerables o necesitan una ayudita. O hay que hacer las cosas de casa, oye. Entre todos se colabora. Entre todos se colabora. Y otra cosita, ello no es óbice para que si a uno no le gusta la plancha, porque hay a quien no le gusta la plancha. Dice, mira, yo es que no puedo con ella. Y además, oye, la paso por encima y en vez de una raya tiene tres. Y me desespero. Oye, pues escucha. Pues no está mal saber planchar, pero oye, si a otra persona le relaja, que los hay o las hay, que se relajan planchando, y dice, pues mira, te voy a cambiar yo la lavadora, la lavadora, la secadora, el tenderlo, y por la plancha. Cuando lleguen a mí, yo los plancho, tú no te preocupes, que yo a mí me relaja y me sienta estupendamente. Oye, y estos acuerdos, estas negociaciones se llevan a cabo, y vienen muy bien. 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Bueno, recuerdo a un amigo que decía, es que no me sale hacer la cama como mi mujer. Es decir, yo la hago y luego viene ella a quitarle, dice, le decía los buñuelos, a quitarle los buñuelos. Digo, ¿qué es eso? Dice, pues que me quedan bultos. Por más que estiro, oye, estiro de un lado, pero me queda la arruga en el otro. Dice, yo es que no sé hacer la cama, tú, que no sé hacer la cama. Y yo digo, hombre, pues a lo mejor le puedes pedir ayuda, enséñame cómo lo haces tú, en primer lugar. Y luego le decía yo a la susodicha, a su esposa, amiga además, le decía, digo, escucha, ¿y tú por qué lo rectificas tanto? Cuando él haga la cama, bien hecha está como esté, punto y pelota. Digo, porque le estás quitando las ganas de que haga la cama, si tú vienes a rectificársela. Y razón tiene, porque razón tenía. Él mismo reconocía que le salían buñuelos, y arrugas por todas partes. Y yo no sé cómo estirar la cama. Digo, pues tú le pides ayuda y tú, una vez, mientras él se ejercita y va perfeccionando la técnica, tú tal cual deje la cama, la dejas tú. Y honras el trabajo realizado por él. Punto y pelota, punto y pelota. Y decía, me va a costar. Es que queda la cosa muy regulona, Es que la cama, la cosa queda muy regulona, decía. Y yo veo una arruga, me pongo de un nervioso. ¡Ay, qué nerviosa me pongo!

Bueno, ¿les parece que echemos un vistacito a las noticias más importantes de la jornada? Porque es la hora del cafetito, la hora de la tostada con aceite de oliva virgen extra, o mantequilla, su mermelada natural correspondiente por encima, es la hora, ¿eh?, de escuchar un poquito cómo está el mundo. Digo, por revolucionar, ¿cómo va a estar? La primera vuelta la iniciamos en Ceuta. Calma, tensa, es la que se respira en Ceuta 5 días después de la entrada masiva de inmigrantes. En la ciudad autónoma cohabitan militares en este momento, periodistas y los que quedan de entre los que entraron irregularmente, que el gobierno cifra en este momento en 2.500. Claro, ahora vamos a la otra parte, a esas familias que vivieron... que vieron a sus hijos saltar la valla, bueno, saltar la valla es un decir, marcharse a nado, ¿eh? Pero a estas horas no saben si están vivos o muertos. Fotos de desaparecidos en Ceuta en las mismas redes sociales que alentaron su éxodo.

0: Bueno, aquí buscando información, facilitando información, encontrando noticias un poco, en fin, de aquella manera al respecto, porque me comentaba ahora mismo, me decía el compañero Juan Luis, dice, ¿tienes noticias frescas al respecto de la inmigración? Bueno, de hecho, aparecía ayer en noticias, un grupo de migrantes buscaba ayuda para un joven marroquí que estaba sufriendo un colapso y no pudieron atenderlo. La policía no permitió que pudieran atenderlo. Es decir, estas cosas tampoco las entendemos. Es decir, ¿qué está ocurriendo? Esos marroquíes subían. A lo mejor la policía lo que pensó es que estaban utilizando un poquito esa situación, habían fingido un desmayo, un colapso y demás, para meterse en el pueblo y para salir. Supongo que claro, los tiros van por ahí. Pero lo cierto es que a este joven le había dado un colapso y no lo atendieron.
1: Vean lo que ha ocurrido cuando un grupo de migrantes buscaba ayuda para un joven que sufría un colapso.
2: Temblando y en el suelo, este joven marroquí parece estar sufriendo convulsiones. A su alrededor, un grupo de migrantes que sin dudarlo lo envuelven en una manta y cargan con él desde la playa hacia un edificio de la Cruz Roja. En el camino se palpan momentos de tensión, primero con los militares que intentan dispersar a la multitud. Metros después continúan con su marcha llevando al chico, aún sin recuperar, a un lugar donde pueda ser asistido. Pero metros más tarde se encuentran con un segundo obstáculo. Es la policía quien los persigue y los vuelve a dispersar. Ante la situación, el grupo decide abandonar al joven que continúa convulsionando. Un trayecto ejemplo de la situación crítica que se está viviendo en Ceuta estos días y que terminó con el joven tendido en el suelo junto a la policía.
0: Convulsionando. En fin, esto tampoco se puede consentir. Ven ustedes la falta de humanidad. Y claro, yo entiendo a la policía, a la Guardia Civil, diciendo esto solo están fingiendo porque quieren escaparse de aquí, de la playa donde los tenemos acorralados. Porque están como acorralados, ¿eh? Van de proscritos, ayer lo decía, utilizaba esa palabra, proscritos, ¿eh? Pero sin Robin Hood a la cabeza. Yo les decía que tenemos a familias que vieron a sus hijos partir y a estas horas no saben si están vivos o muertos. Fotos de desaparecidos en Ceuta en las mismas redes sociales que alentaron su éxodo. ¡Vamos a Hispania! Era una de las consignas virales con más interacciones en las redes. Un vídeo que explicaba en Darija, dialecto árabe marroquí, la sentencia del Supremo que limita la expulsión, las expulsiones en caliente, tuvo 1,3 millones de visualizaciones. Quien quiera emigrar a Ceuta, que envíe mensaje directo. Esto es lo que ponían. ¿Se dan cuenta cómo aquí los culpables no son los marroquíes que llegaron a nado en busca de una vida mejor, sino los mafiosos que aprovechándose de su hambruna, de su hambre, les pusieron el caramelito en la boca para que saltaran la valla, es un decir. ¿Se dan cuenta? Por su parte, Marruecos niega haber actuado bajo presión ni chantaje en la crisis migratoria de Ceuta y aseguran que ha actuado como aliado fiable de España. Ahora, Rabat también achaca a la parte española el haber detonado el éxodo de decenas de miles de jóvenes migrantes irregulares por la desactivación del elemento disuasorio de la expulsión en caliente para las entradas por mar en una reciente sentencia de la justicia española. Otro apunte al respecto, la revelación de un supuesto viaje privado a Mallorca del primer ministro Ahanouk, ministro marroquí, en plena crisis migratoria entre ambos países, desata indignación en medios de Marruecos, como no podía ser menos. Porque vamos a lo cotidiano. Si yo soy Mohamed VI, o ministro en el Parlamento Representativo de Marruecos, y veo que de mi país salen huyendo desfavoridos o despavoridos 60.000 ciudadanos, y esto en esta remesa, que el chorreo es continuo, como decimos en la tierra, a mí se me cae la cara de vergüenza. ¿Cómo alguien puede considerar que tiene un gran país cuando tiene a sus ciudadanos muertos de hambre? Bueno, tanto es así que exponen sus vidas en el mar para salir de Marruecos en busca de un mejor futuro. Pues tanto Mohamed VI como los ministros tratan la situación de manera aséptica, como un problema al margen de su gestión, como si ellos no tuvieran nada que ver en la situación del país, en ese éxodo masivo. Esto es lo que yo no puedo entender, ¿eh? ¿Cómo no se les cae la cara de vergüenza? Ellos viviendo a capricho y sus gentes muriéndose de hambre, a veces con una salud muy deteriorada. Y claro que buscan España para poder ir al médico, para poder trabajar y ganarse un salario como Dios manda, que les permita independencia tomar decisiones. ¡Claro que sí! ¿Ustedes no desearían lo mismo? ¿No lo harían? Si vivieran en un país donde sus mandatarios se dedicasen a mirar para otro lado y mientras tanto la vida pasando con muchas penas y poquita gloria. Yo no sé ustedes, pero yo sí lo haría. Hay que verse en esas, ¿eh? Y te cuentan que cerca de Marruecos hay un país llamado España, donde te cuidan y te tratan como un ser humano, ¿eh? Para ellos como un rico. Hay trabajo, seguridad social que cubra tu salud, educación para los chicos, cierta seguridad y orden. Todo unido, igual a salud, a dignidad, a dormir bien por las noches, etcétera, etcétera. Claro, del dicho al hecho hay un trecho. A muchos de ellos les cuesta más tiempo del que pensaban buscar un empleo en España, regularizar su situación. Piensan que en España van a encontrar justicia social y se topan con ciertos especímenes que, lejos de impartir justicia social, pues están llenos de prejuicios y les hacen la vida imposible. Ayer mismo me contaba la dueña de un comercio bio de Molina de Segura que ya ha tenido varios problemas al respecto. Personas marroquíes o musulmanas con su hijab que van a comprar a su tienda, ¿no? Están esperando religiosamente a que les toque su turno, respetuosamente, y de repente viene una señora española y se coloca delante de esa mujer que estaba esperando ya un ratito, de esa mujer marroquí. Claro, la mujer marroquí le dice: disculpe, estaba yo antes. ¿Y qué piensan que le respondió ella? Aquí se nos tiene que atender primero a los de casa. Así es que tú para atrás, ¿eh? Claro, la dueña del establecimiento tuvo que poner orden diciendo: en este establecimiento se atiende por orden de llegada. Nos da igual que la persona sea china, japonesa, marroquí o española, musulmana, católica o atea. Nos da exactamente igual. Por orden de llegada. Y esa señora, que se sintió molesta con lo que le dijo, se marchó y no volvió más al establecimiento. Pero mi pregunta es, ¿por qué esa señora, que esperaba su turno tranquilamente solo por ser marroquí, por toda esa polvareda racista que se ha levantado, tiene que llevarse ese mal rato, ¿eh? Esa tensión en el cuerpo? Y la respuesta no es: pues si no te gusta, que se vaya, si no le gusta, que se vaya a su país. No. Aquí la pregunta que hay que hacerse es: ¿por qué hacemos esas cosas? Maltratamos a otra persona cuando no la conocemos de nada. No hay que maltratar a nadie, pero es que encima no la conocemos de nada. Solo porque sabemos que pertenece a un país. ¿Por qué consideramos ciudadanos de segunda a personas que llegan a nuestro país de un destino concreto? ¿Solo porque no vienen con un maletín debajo del brazo? ¿Tal vez porque al jeque árabe, con todos sus yates y dinero, este señor sería muy bien recibido, ¿eh? Por el interés te quiero, Andrés. A ver si estamos hablando de aporofobia, ¿eh? Miedo a los pobres, ¿eh? Asociamos pobreza con delinquir. A ver si los tiros van por ahí. Claro, dicen por aquí, pero la persona que tiene necesidad lo arriesga todo por un mejor futuro para su familia. Claro que sí. Claro, a esta persona no la respetamos tanto. Es más, queremos que se vaya, ¿eh? Pensamos que no viene a dejar dinero, que viene a quedarse con el nuestro, ¿eh? Mentalidades, ¿eh? Se nos olvida que lo trabaja como cualquiera de nosotros. Y luego están los que, aunque buscan trabajo, no lo encuentran. Les dijeron que en España había trabajo para todos, repito, pero la realidad se tornó en bien distinta. Y en este momento, pues, se plantean qué hacer. Por tanto, menos miedo, más trato humanitario, respeto a las personas, vengan de donde vengan. ¿Eh? Y por supuesto, hay que ver qué se hace con estas migraciones masivas, ¿eh? Ninguna comunidad autónoma, ningún país está preparado para asumir un número de personas tan elevado, ¿eh? A no ser que se haga una repartición igualitaria. Y desde luego, hay que ir al problema de raíz. ¿Qué está pasando en Marruecos que los propios marroquíes desean salir de allí? Y hay que depurar, se tienen que depurar responsabilidades. Pero en estados totalitarios, ¿eh? Donde existe monarquía pero no parlamentaria, es complicado, ¿eh?

0: decía nuestro amigo Pepe, yo también vi las imágenes de ese marroquí que entró en colapso, temblándole todo el cuerpo. Dice, con lo negro que era, estaba blanco el pobre, pasándolo muy mal. Y la policía, pues dice, será lo que tú dices, que pensó que muchos de ellos aprovecharían, si lo dejaban entrar a él, a los que lo llevaban, porque lo llevaban arrastrando de las piernas y de los brazos, de verdad, que estaba colapsando, es decir, que todo su cuerpo estaba convulsionando. Claro, pensaron, si los dejamos a estos, los demás vendrán detrás, ¿no? Y no se atendió a la persona en cuestión. No se atendió a la persona en cuestión. Lo que hace el miedo, lo que hace la falta de presunción de inocencia, esas asociaciones mentales de, oye, si dejo entrar a uno, vienen todos los demás. Es decir, en fin, todas estas cosas. Y al final pagan justos por pecadores, ¿verdad? Bueno. En fin, amigos, así está la situación en Ceuta. Primera parada de la información, primera parada. Y primera petición musical, porque se aceptan peticiones musicales. Carlos Ponce, nos lo pedía Carmencita. Escúchame, digo, vamos a escucharlo, venga.
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Bueno, hablemos del tiempo. La región de Murcia dice ha registrado el mes de julio más cálido desde que hay datos en 1961. Bueno, esto no es cierto, tengo que decirlo así, pero digo que no es cierto porque también tenemos registros en periódicos, revistas locales, donde las temperaturas, en fin, en estos meses eran potentes, había días en concreto muy calurosos. A lo mejor las olas de calor sí que es cierto que se van alargando en el tiempo y acortando de una a otra, ¿no? Si hablamos de eso, no salimos de uno cuando ya estamos en otra. Pero claro, es que antes tampoco las llamábamos olas de calor, ¿eh? Hablábamos del calor del mes de agosto y del mes de julio en Murcia, por ejemplo, ¿no? Pero bueno, en cualquier caso, esta es la información que se nos facilita, que la región de Murcia, bueno, pues ha registrado, dice, en vez del mes de julio más cálido, venga, uno de los meses más cálidos desde que hay datos, dicen, en 1961, con una temperatura media de 28,5 grados, 3 grados por encima de lo habitual. 28,5 grados, temperaturas más altas, mes de julio. No sé, no entiendo mucho, pero bueno, que hay muchas cosas que no entiendo. Soy yo, no es la vida, soy yo. En fin, su portavoz en Murcia, Juan Esteban Palenzuela, señalaba que julio también ha dejado otro récord en la región, el de las temperaturas, temperatura media máxima con 36,2 grados, 3,6 grados por encima de la media y un grado por encima del anterior registro de julio de 2015.

0: pero ya, ¿eh? A la de tres. Bueno, que la previsión meteorológica, le preguntaban también al señor Palenzuela por la previsión meteorológica.
1: Sí, pues efectivamente, esa es la palabra adecuada. Se está complicando especialmente para hoy y para mañana. Tenemos ya para hoy un aviso naranja por temperaturas máximas de 40 grados en la zona de la Vega del Segura, con inicio a la 1 de la tarde, finalización a las 9 de la noche, y aviso amarillo por temperaturas máximas de 38 grados en la zona del Valle del Guadalentín, Lorca Águilas, especialmente en el interior de esa zona, y aviso amarillo por temperaturas máximas de 37 grados también en el interior de esa misma zona, de la zona del campo de Cartagena y Mazarrón. Por tanto, lo que podíamos, si miramos el mapa de la región, estaría lo que es todo el sur de la región con avisos, quitando la zona más alta de la Vega del Segura, con avisos naranjas o amarillos por temperaturas máximas, que, como he comentado.
0: Pues lo dicho, que hace calor, que estamos en el mes de agosto, estamos empezando el mes de agosto, pero yo ya vislumbro septiembre, aunque claro, el veranillo del membrillo tiene su aquel también en Murcia, el veranillo del membrillo, sí señor, es decir, ese mes de septiembre, ¿no? Que hacia el veintitantos se acabaría, pues del veintitantos a final de mes, oye, todavía hay temperaturas más propias del verano, pero esto pasa todos los años, más propias del verano que del otoño, Bueno, en realidad tenemos todo el año más temperaturas propias del otoño y de la primavera que del invierno, Ya aviso a navegantes. Lo digo por si ustedes quieren comprarse una casita aquí. Digo, pues aquí pueden pasar primavera, otoño, invierno, Y el verano, también si tienen casita en la playa lo van a gozar mucho, pero oye, si quieren dormir con fresquete, pues se van a tener que comprar una vivienda por el norte de España. Y con este cambio de temperaturas que estamos experimentando, tanta pisadita de acelerador, ya me entienden ustedes, pues a lo mejor ni en el norte de España. Yo estuve en estos Sanfermines, buscando fresquito para dormir bien, en fin, pues como yo, como había pasado en otras ocasiones. Escucha, y me encontré el mismo calor que en Murcia, bueno, el mismo no, hay menos grados de humedad, estamos hablando de montaña, etcétera. Pero vamos, que me encontré temperaturas muy altas, y el día del chupinazo a mí me caía, en fin. Digo que me va a bajar la tensión, por Dios, en esos soportales de la Plaza del Castillo, la música chumba, chumba, chumba, chumba, chumba, chumba. Olor a alcohol, a raudales, gente por todas partes como la marabunta. Digo, Dios mío, intentaba salir de esa marabunta y entonces te daba el sol directo. Digo, calla, un poquito de aire acondicionado, pero ya, que me saque alguien de aquí, pero ya. En fin, aguanté estoicamente, Desde primera hora de la mañana, oye, llegaba por la tarde-noche, estoicamente. Ahora, al día siguiente digo, escucha, voy a quedarme sentada, tumbadita y demás, porque, en fin, el señor Acazos, Tengo que reponerme del estrés físico que padeció mi cuerpo durante toda la jornada de ayer, que fue aquello, un calor tan insolente, y claro, con ese gentío, en cualquier lugar por donde uno paseaba, ¿verdad?, que era imposible encontrar el fresquete. Salvo en casa.

Bueno, vamos con otras noticias. Las tabacaleras amenazaron al gobierno con pedir indemnizaciones multimillonarias si aprobaba el empaquetado genérico. Sanidad ha retirado dos veces desde 2024 la medida de sendas iniciativas legales. El sector exigió, sin éxito, compensaciones de varios miles de millones de euros a Reino Unido y Australia. La industria tabacalera amenazaba veladamente al gobierno central, al menos desde 2024, con reclamar indemnizaciones multimillonarias si impone el empaquetado genérico o neutro en el sector. También hoy se nos habla del ático que compró el gobierno de Ayuso, Sí, para utilizarlo como oficina, decía ella, Digo, como pienso reformar la mía, pues oye, he comprado, ni siquiera lo alquiló. No. Lo hemos comprado, Claro, cuando salió a la palestra, cuando aparecía la publicidad de, escucha, esta de que va, ¿no? Que se gasta el dinero de todos comprando áticos, En vez de utilizarlo donde tiene que utilizarlo. Por ejemplo, pagando a bomberos, el dinero que no les paga, Y realizando contratos que no realiza, por ejemplo, ¿no? En fin.

Pues lo dicho, el ático que compró el gobierno de Ayuso lo vendió una de las inmobiliarias más exclusivas de La Moraleja. Y la empresa Promora, dedicada a la venta y alquiler de casas de lujo, firmó un acuerdo de confidencialidad y les pidieron discreción durante toda la operación. Pero bueno, la prensa que está muy al tanto, los periodistas o algunos de nosotros que estamos muy al tanto, pues vimos la operación, vimos la operación, descubrimos el pastel. Bueno, más, la regularización impulsa el empleo en julio y España gana 41.727 afiliaciones a la Seguridad Social. Y los hombres extranjeros empujan el mercado y aceleran el ritmo de creación de empleo anual hasta el 3%, aunque el paro se dispara en 19.517 personas. Nos cuentan también que el IBEX conquista la cota de los 20.000 puntos por primera vez en su historia. El índice ha llegado a tocar los 20.037 puntos en la sesión. El DAX y el CAC también renuevan máximos. Prohibición de entrar con bebida, gastos de gestión, sanción de 320.000 euros a una empresa de festivales por prácticas abusivas. Consumo multa al organizador también por limitar el derecho de reembolso a quienes no gastaron la totalidad del dinero recargado en su pulsera. Primeros muertos en Estados Unidos por un brote de diarrea explosiva causado por lechugas con ciclospora. Las autoridades estadounidenses explican que los fallecidos tenían afecciones previas que pudieron agravar los síntomas, dicen. Tú como decir, no, si es que tenía azúcar, esto pudo agravar los síntomas y murió. No, es que padecía de, yo qué sé, de bronquitis. Pues esto pudo hacer, en vez de ir directamente a la lechuga, ¿Y a por qué no se inspeccionaron, imagínense ustedes, esas lechugas que vienen plastificadas, etcétera? ¿Por qué inspección no echó un vistazo? ¿Por qué no hace algo al respecto? Pues dijo, no, se lavan las manos diciendo, no, esto seguro que tenía patologías previas, ¿no? Así nos lavamos las manos en España. El verano al rojo vivo de Luis Montenegro al frente del gobierno de Portugal, irregularidades en torno a dos ministros sacuden al ejecutivo conservador incapaz de sacar adelante su reforma laboral y en horas bajas en los sondeos. También se nos habla hoy en El País cómo la producción, el consumo y la reutilización de envases cambiará en Europa. La normativa europea pone el foco en las etapas de ciclo de vida de los envases para asegurar un reciclaje sostenible. Noticias del mundo. Nueva York, California y otros 23 estados demandan a la Casa Blanca por sus aranceles. Sí, sí. Acusan al presidente Donald Trump de usar un vericueto para reemplazar gravámenes que fueron anulados por el Supremo o que habían expirado. Nos hablan también del medicamento revolucionario contra el VIH que sigue sin llegar a Latinoamérica. Países como Brasil, México o Perú, que participaron en los ensayos clínicos de la farmacéutica Gilead, aún no han recibido las dosis de lenacapavir, así se llama el medicamento contra el VIH. Buscaban una niña de 11 años y hallaron tres cuerpos en un estado de México en imágenes, lo estamos viendo en El País. Familiares de personas desaparecidas han desplegado brigadas de búsqueda en el canal de Nextalpan para localizar a Mariana Valentina Domínguez Valdiz y han hallado hasta ahora el cuerpo sin vida de una mujer y un hombre. La ministra de Salud de Katz rechaza el proyecto antiaborto de la ultraderecha. La iniciativa impide al médico interrumpir un embarazo bajo las tres causales vigentes si la mujer rechaza escuchar antes los latidos del feto. Y la ministra de Salud de Katz, ha rechazado el proyecto antiaborto de la ultraderecha. Es decir, pasar por tener que escuchar el latido del corazón del bebé antes de tomar la decisión. En materia económica, la Audiencia Nacional suspende el pago de 152 millones a Repsol a Hacienda por el impuesto a las energéticas. Y la Sala de lo Contencioso entiende que el desembolso puede causar un perjuicio irreparable a la compañía antes de resolver el recurso.

El expresidente peruano Alejandro Toledo pide un indulto de Keiko Fujimori. No quiero morir en la cárcel, no quiero morir en la cárcel. Dice, pues haberlo pensado antes, ¿no? Como decían. Pero bueno, el expresidente peruano Alejandro Toledo pide este indulto. Candidatos a secretario general de la ONU prometen reformar el organismo para que recupere protagonismo. Y también el opositor a Putin, Boris Nadelstin, abandona Rusia y aparece en París. Estoy vivo, decía, y libre. El opositor ruso, una de las pocas voces contra Vladimir Putin que quedan dentro del país, se encuentra a salvo. Tras haber declarado a agente extranjero por parte del Kremlin y después de haber permanecido detenido en Rusia, en un vídeo publicado este lunes en Telegram, donde aparece con la Torre Eiffel de fondo, el político anunciaba que ha abandonado su país temporalmente después de que Moscú lo haya inhabilitado para presentarse a las elecciones legislativas del próximo mes de septiembre. El jefe de la UMO, de la UME, dice que a los grandes incendios forestales no se les puede atacar, dice, solo nos podemos defender. Un fuego que avanza a 15 metros por minuto está fuera de control. Y el de Ávila y Madrid corrían a 60, explicaba el teniente general Francisco Javier Marcos. Un hombre confiesa haber matado, descuartizado y repartido los restos de un conocido por varios puntos de Alhaurín de la Torre, en Málaga. La víctima, un vecino de Coín, de 59 años, fue dada por desaparecida en pleno confinamiento por la pandemia hasta que el hallazgo de un cráneo en 2025 permitió arrancar una investigación que ha acabado con el arresto del asesino. Y la policía busca a la familia que olvidó una urna funeraria con cenizas en la taquilla de un supermercado de Benidorm. Los agentes locales han iniciado las pesquisas para encontrar al propietario del recipiente. Vamos, que nos hemos dejado papá, en la taquilla. ¿Quién va por él, no? Bueno, yo por la viscómica. Bueno, muere Pablo Vázquez, asesor de Feijóo y presidente del think tank del PP Reformismo 21. Licenciado en Derecho y doctor en Economía, fue presidente de Renfe entre 2014 y 2016, así como subsecretario del Ministerio de Sanidad entre 2002 y 2004. Descanse en paz. Y la llegada de turistas a España sigue marcando récords, pero frena el crecimiento en junio. Pero yo no sé si se refiere a, en fin, lo que hemos visto estos días en Ceuta, no lo sé. Pero bueno, esta es la información. En los seis primeros meses de 2026 se contabilizaron 46 millones y medio de viajeros, un 4,6 más que en 2025, pero el sexto mes fue por primera vez más flojo que mayo. Seis primeros meses es hasta junio. Humor negro. La Fiscalía archiva las dos últimas causas por cribados de cáncer en Andalucía. Ninguna de las 15 demandas interpuestas contra el gobierno autonómico ha prosperado. ¿Que por qué no ha prosperado? Pues puede ser por diferentes motivos. A veces porque el gabinete de abogados al que se encomienda la comunidad, en concreto el gobierno, pues es muy bueno. Conchita Barredo, 4 años después de su trasplante de corazón. Estoy mejor que hace 20 años. ¡Olé! ¡Olé! ¿Cómo me alegro yo de estas cosas? ¿Cómo me alegro? Que ojito con los trasplantes. Uno se trasplanta, pero luego uno tiene que no rechazar lo trasplantado, el órgano trasplantado. Y sobre todo en los trasplantes de pulmón. En fin, que pueden existir muchas complicaciones por el camino. Tadej Pogačar confirma su participación en la Vuelta, una de las pocas carreras que aún no ha ganado. El esloveno estará en la salida de Mónaco el 22 de agosto para intentar conquistar el maillot rojo tras lograr un histórico quinto amarillo en el Tour de Francia. Luis Fernández, presidente de Telemundo, declaraciones: el mercado hispano en Estados Unidos es demasiado grande para ser marginado. Y Harlan Coben, el hombre que se ha convertido en el arma secreta de Netflix, el último thriller de su factoría, Te encontraré,
y ha entrado en el top 10 de las series en inglés más vistas de la historia de la plataforma. Bueno. Y Phil Collins habla de su hospitalización casi mortal por su alcoholismo. Mis órganos se estaban paralizando. La gente venía a despedirse. El músico ha recordado el episodio en 2024, del que casi no despierta. Desde entonces permanece sobrio y mantiene una relación sana con Lily Collins. Jill Tavelman, la madre de la actriz, que le está ayudando en una próxima subasta. Y Ariana Grande se alejará de la atención pública tras su gira ante el constante escrutinio por su físico. El representante de la cantante y actriz ha anunciado que se tomará un merecido descanso de su trabajo y apariciones públicas, lo que implica su salida del musical Sunday in the Park with George, en el que iba a actuar junto a Jonathan Bailey. ¿Que de qué hablan de su extrema delgadez? De su extrema delgadez. 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Bueno, y si nos centramos en Murcia, en la región de Murcia, la concesión de plazas de emergencia en residencias se intensifica y alcanza las 115 en el primer semestre. También se nos habla de que la jueza mantiene en prisión al cirujano investigado por presuntas agresiones sexuales a pacientes sedadas en Murcia. El juzgado rechaza la petición de libertad al concluir que no han variado las circunstancias que motivaron la medida cautelar y que el informe biológico no descarta la existencia del delito. Flores para Álvaro. Piden la inhabilitación de los tres funcionarios condenados por su muerte en El Mojón. Queremos que no vuelva a ocurrir y que no estén al frente personas que no cumplen, exigía el padre del joven fallecido en 2022. En la campaña de verano no frena un aumento del paro en la región debido a la regularización de inmigrantes. Julio finalizó con 983 ciudadanos extranjeros más en situación de desempleo como consecuencia de este proceso extraordinario. Y la hostelería regional vuelve a tropezar un verano más con la falta de plantillas cualificadas. Hostetour reclama modernizar la oferta de FP pública y apostar por programas internos de promoción en las empresas. Las obras de red eléctrica en la avenida Juan Carlos I de Murcia se prolongarán otras 8 semanas. También nos cuentan que la Fundación Séneca conecta a investigadores de Murcia con la élite científica mundial. Las becas de movilidad conectan la investigación murciana con la élite científica internacional. Y un nuevo terremoto de 2,5 vuelve a sacudir la zona de Albudeite de madrugada. El movimiento sísmico se produce después de un temblor de 4,1 grados el pasado domingo, a las 12 menos 2 minutos, también registrado en la misma comarca. Bueno, una estaba sentada en la cama. En ese momento veo como, vamos, lo viví plenamente, como la cama empezaba a moverse, yo también en la cama, y dije, uy, un terremoto, y vi, digo, pues bueno, un minutito, escasamente un minuto, pero bueno, luego para aquello y el cuerpo sigue haciendo lo mismo, sigue haciendo aguas, otro ratito más. La firma murciana Padel Nuestro desembarca en el Reino Unido para impulsar su liderazgo internacional. Padel Nuestro, oye, qué interesante, ¿no? Qué genial, ¿no? Qué creativo. En vez de Padre Nuestro, Padel Nuestro. Sí, señor. Con la apertura en Manchester, alcanza 68 tiendas físicas dentro de una red con 29 establecimientos en España, mientras que el resto se reparte entre Europa, América, África y Oriente Medio. Tres policías locales heridos a pedradas durante un altercado junto al tanatorio de San Javier. El agresor levantó una barrera de piedras en una calle y atacó a los agentes y operarios municipales cuando acudieron a retirarla. El Castillo de los Moros de Cartagena continuará cerrado al público por no tener garantías de seguridad. En los Alcázares, bueno, los Alcázares presentan Las Salinas como referente de la nueva red regional de playas deportivas y drones y tecnología de satélite para chequear el estado de presas y balsas de riego. El plan de inspección de la comunidad prevé 225 actuaciones hasta 2029 para prevenir roturas y evitar las pérdidas de recursos hídricos, que se pierda agua.
Y Cieza recupera 31 años después el Campamento Nacional de Arqueología de Jóvenes. 15 voluntarios de la Organización Juvenil Española indagarán del 30 de agosto al 11 de septiembre en los primeros momentos de esplendor del yacimiento andalusí de Medina Sillasa. La concejala de Vox en Ceutí, investigada por un contrato de alquiler, renuncia a su acta en el ayuntamiento. Digo, oye, cuando uno directamente dice, está siendo investigado, pues a lo mejor tiene miedo de que empiecen a tirar del hilo y encuentren allí y en cualquier otro lugar algo más. Me marcho porque mi prioridad actual es mi bienestar personal y familiar, sostenía Virginia Pérez. A lo mejor la pobrecita no ha podido con la presión, habrá que esperar a ver qué dicen las investigaciones. Un experto advierte sobre los peligros de dar granizados a los menores de 10 años. No deberían consumir estas bebidas, dicen. Miguel A. Lurueña señala que estos refrescos tienen un componente que puede ser perjudicial para la salud. Escucha, y si tienen un componente que puede ser perjudicial para la salud del menor, ¿no es igual de perjudicial para la salud del adulto? Pregunto. Y si ustedes decían, pero ¿qué es lo que lleva? Digo, no he podido abrir la información, estoy en un digital y no he podido abrir la información. Pero no se preocupen ustedes que yo investigaré. Los casos de melanoma, cáncer de piel, siguen al alza. Tomaba el sol sin protección ni compasión y apareció el cáncer. Digo, pues claro, si te achicharras, si no tomas el sol como se debe de tomar, a primera hora de la mañana, a última de la tarde, ¿verdad? Exposiciones puntuales y luego debajo de la sombrilla, si no lo tomas así, pues es lógico que pase factura. Todos los excesos pasan factura. Un hombre de 25 años que circulaba en Murcia con patinete queda inconsciente tras chocar contra un coche. El varón con un traumatismo cráneoencefálico recibe asistencia médica en el hospital Reina Sofía.

Y el alquiler vuelve a subir en la región de Murcia y ya roza los 11 euros por metro cuadrado. El ascenso interanual se sitúa en junio en un 5,2% por debajo de la media nacional. El mercado hipotecario se enfría por la subida de precios, la falta de pisos y los duros requisitos. Y llegan más turistas extranjeros a la región hasta julio y gastan más, ¿eh? Eso nos cuentan que el número de visitantes internacionales aumentó en la región un 2,9% en un año. Y estos realizan un gasto récord de casi 776 millones, un 3,4% más.

hablamos del pequeño comercio de Murcia que baja la persiana a las tardes de verano por el desplome de las ventas y por las altas temperaturas, claro. Muchos establecimientos concentran su actividad hasta las 2 de la tarde ante la falta de clientela por las altas temperaturas. La reforma del Salón de Actos del Almudí de Murcia honrará la memoria del Conde de Floridablanca. El espacio en rehabilitación para la mejora de sus usos recibirá el nombre del Secretario de Estado Real y estará presidido por su retrato. Investigan el abandono de 24 gatos hacinados en transportines en la carretera de la Asomada en Cartagena. 20 de los felinos han encontrado casa de acogida y los 4 restantes han sido alojados en el centro de tratamiento de animales del ayuntamiento. Carmina García, pregonera de las fiestas patronales de Abarán. Maestra durante 33 años en el Colegio San Pablo, su papel en los festejos en honor a San Cosme y San Damián reconocen su vocación de servicio y su amor a su pueblo. Ocho detenidos en Lorca durante controles rutinarios de la policía local. Un cuarto del total se realizaron en las pedanías del municipio como estrategia para incrementar la presencia policial en las zonas rurales. Decirles también que investigan las causas de la muerte de un hombre en Ronda Norte de Yecla. Un conductor arrolló el cuerpo de madrugada, pero se desconoce por qué yacía en la calzada. Y Vox exige la retirada de colchones del ecoparque de Abarán. Aseguran que con las temperaturas de calor extremo que se están dando, incrementan el riesgo de incendios, esos colchones. En fin, noticias de la jornada. La sombra de Marruecos se agranda con otro golpe fronterizo camuflado de crisis migratoria y seguridad nacional. Señaló en abril que la contención en Ceuta y Melilla dependía del despliegue de las fuerzas de Rabat. Titulares que aparecen en La Verdad. El rey indignado advierte de que el Estado debe velar por la seguridad en Ceuta y Melilla. Bueno. Paula, la víctima del último crimen machista, una voluntaria que impartía talleres de violencia de género a niños. Fíjense ustedes lo que es la vida. La joven de 27 años, asesinada supuestamente a manos de su pareja en Santander, era profesora de inglés y estaba muy involucrada con las obras sociales de Cruz Roja. Y condenado a 8 años de prisión por violar a su inquilina en Nájera. El tribunal considera irrelevante si su pareja la prostituía. Tesis de la defensa y otorga la total credibilidad a la víctima, como no podía ser de otra manera. Esto es como los señores que cuando las señoras, digo, que dentro del matrimonio, oye, que mi marido me viola, y me vamos a ver, ¿cómo te va a violar si es tu marido? Digo, escucha, que tenemos relaciones sexuales no consentidas, pero si es tu marido, yo no quiero. ¿Qué pasa? Que cuando uno se casa, pierde la voluntad propia y ya la mujer, el cuerpo de la mujer se encuentra a merced de su marido. En fin, un poquito de por favor, un poquito de por favor. Lo dicho, condenado a 8 años de prisión por violar a su inquilina en Nájera. El tribunal considera irrelevante si su pareja la prostituía o

Bueno, 11 y 19 minutos de la mañana. Volvemos con otra de esas peticiones musicales, que rememoran viejos tiempos. Rabos de pasa para la memoria. Earth, Wind and Fire. Esto en sí mismo es un ritual. Tierra, viento y fuego. Tierra, viento y fuego. Earth, Wind and Fire.

0: Bueno, Earth, Wind & Fire, Tierra, Viento y Fuego, conocidos también como EWF. Es un grupo musical estadounidense formado en Chicago, Illinois, en 1970. Fue fundado por Maurice White y utiliza varios géneros de música, una fusión de disco, rhythm and blues, funky, con el jazz, soul, gospel, pop, blues, psicodelia, folk, música africana, rock and roll, en fin, que no se privan de nada, no se encasillaron. Y durante su carrera fueron 20 veces candidatos a los Grammys, ganando 6 premios, y también obtuvieron su propia estrella en el Paseo de la Fama de Hollywood, junto a la del jamaicano Bob Marley. Bueno, enseguida nos espera Bruno Mars y Luis Miguel. Ya sabes, esa mezcla tan bonita que a mí me pone tanto. Bueno, a mí y a nuestra amiga María desde Madrid, que nos la pedía. Pero antes, oye, nos damos un porneo, una vueltecita por estos escaparates. Hay aire acondicionado en su interior para ver qué nos ofrecen.
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0: Oye, que nos habíamos dejado una noticia importante, chicos. Comisiones Obreras ha denunciado ante la Inspección de Trabajo al Servicio Murciano de Salud por las altas temperaturas registradas en distintos servicios del Hospital Reina Sofía de Murcia. El sindicato asegura que la deficiente climatización pone en riesgo la salud de los profesionales y puede afectar también a la seguridad de la atención sanitaria. Claro, es decir, si hace un calor que te mueres, ¿me explico? Y tienes que estar 8 o 10 horas trabajando, con afluencia de público, etcétera, etcétera. Pues evidentemente así no se puede trabajar. La organización reclama una inspección urgente y la reparación inmediata de los sistemas de climatización. Denuncian que el problema afecta, entre otras zonas, a la cocina, que fíjense ustedes, con todos los humos y los calores de los fogones, los vestuarios, varias plantas de hospitalización, la UCI, el bloque quirúrgico y la sala blanca de farmacia. Y Mario Moreno, responsable de salud laboral de Comisiones Obreras, sostiene que se trata de un fallo estructural que persiste desde la apertura del hospital. Es decir, que episodios de estos han tenido siempre. Digo, escucha, pues va siendo hora de que lo arreglen, ¿no?
13: Aunque el Servicio Murciano de Salud, especialmente el Reina Sofía, ha modificado y cambiado los sistemas de ventilación y climatización, estos cambios son insuficientes.
0: Pues eso. Pero que esos aires acondicionados, ese sistema de climatización, no han funcionado. Es que, fíjense ustedes, ¿no? Una que ha tenido que visitar hospitales con familiares enfermos, etcétera, ¿no? Claro, y en ciertos hospitales, resulta que no pueden bajar. Si bajan la temperatura, decir, no, es que esto no hay que tocarlo, te dicen, ¿no? Oye, y estás con Rebequita, no con una Rebequita, te pones, oye, una mantita por encima y viene bien por las noches, ¿no? Porque demasiado fresquete. Y en otros sitios, pues resulta que no llegan, que no llegan porque aquello o no funciona directamente o emite, a lo mejor le hace falta, ¿no? Que limpien los filtros, un chute de gas a aquello para que tire más aire, en fin. Que le den un repasito a la máquina o que directamente la cambien. Si es que todo hay que cambiarlo, Todo hay que cambiarlo con el paso de los años. Hay que renovarlo todo. Bueno, vámonos con Bruno Mars, que se nos hace tarde y por aquí se nos desesperan. Oye, chocolatito, mojando churros. Digo, no me digas de sí. Digo, pero churritos, dice, no, porritas. Y porritas con la S. Hablo de varias. Tengo unos apetitos este verano.

0: estaba pensando el amigo Luis Miguel? En sus conciertos, me explicaban esto en el Arenas, en Pamplona, me explicaban que una de las peticiones que realizaba es que toda su habitación fuera blanca, sofás incluidos, y que cuando se cruzara, bueno, esto además de frutas, una marca concreta creo de agua, y que las personas que se cruzaran con él por los pasillos no podían mirarlo a la cara. Claro, cuando a mí me lo contaron, yo dije, ¿esto es posible? Dice, sí, como lo estás escuchando. Claro, a todo lo pasado, digo, fíjate tú, este hombre, como buen mexicano, pues seguramente cree en el malfario, porque esto existe. Y dice, bueno, a ver si en el último momento, decía alguien antes de salir al escenario, decir, me va a mirar mal, esto me va a afectar y voy a tener un peor concierto. A lo mejor es eso. Y por eso dice, oye, que nadie me mire a los ojos, ¿no? Yo pasé con condición sine qua non, es decir, cuando paséis y esté él, es decir, pasáis cada uno a vuestro sitio, pero no lo miréis a los ojos. A lo mejor los tiros van por ahí. Luego está el blanco de la habitación, etcétera, etcétera. Uno que si frutas, que si otro una marca de agua concreta, es decir, que cada uno tiene sus manías, ¿no? Pero yo cuando dijo lo de, oye, que no podíamos mirarlo a los ojos, ¿no? Me dijeron, no podíamos mirarlo a los ojos. Dije yo, que ver cómo es este tipo. Y luego a todo pasó, digo, escucha, a ver si algo le pasó al respecto, o tiene alguna asociación mental, como diciendo, a ver si me miran y me echan un malfario y el éxito se me trunca, ¿no? Esas supersticiones hacen que uno haga este tipo de peticiones, ¿no? A lo mejor es eso, ¿eh? No es que el tío va de sobrao, sino que tiene miedo a que le echen un malfario, ¿eh? Bueno, otro mexicano. Pues, México y España, aquí, unidos en un mismo escenario. Como a mí me gustan las mezclas, ¿eh? Alejandro Fernández, contigo aprendí. Bueno, viene acompañado de Malú, que no lo había dicho. Alejandro Fernández y Malú, contigo aprendí, ¿eh? La salsa que todo lo baña. El maestro Armando Manzanero. Esta canción es de él.
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0: Pero qué bonitos son los dos. Qué bonitos son los dos, pero qué bonita eres tú también, que me escuchas, al otro lado de tu aparato receptor, desde la playa a monte, casita de campo, caminando por la ciudad con tus auriculares, pero qué bonita.
1: Fuerte el aplauso, por favor.
2: Muchísimas gracias.
0: Por cierto, eres una persona. Digo por cierto porque estaba yo por aquí pasando mi dedito para abajo en redes sociales. Ya saben ustedes que yo me meto en todas partes, hasta donde no me llaman. Oye, y encontraba por aquí a Julia Nianzi hablando, dando buenos consejos sobre qué hacer cuando uno es orador o se dedica a hablar en público. Oye, y se le va el santo al cielo. Es decir, ¿qué haces en ese momento? ¿No? Hombre, cada uno tiene sus técnicas, pero las de este caballero profesional de los medios de comunicación, presentador, etcétera. Pues tienes aquel.
3: Caixa y atento. En una presentación, ¿tienes miedo a quedarte en blanco? Sí. El truco, desde luego, no es hablar más rápido. Te pongo un ejemplo. Te hacen una pregunta, ¿no? Bueno, pues hay que escuchar y entender bien la pregunta. Toda, completa. Y luego, antes de responder, tómate un segundo. Porque una pausa no es un fallo. Es pausa dramática, que dicen. Si por lo que sea luego pierdes el hilo, ¿qué tienes que hacer? Vuelve a la última pregunta o a la última idea clara que tengas. Y desde ahí, con seguridad, vuelves a arrancar. Porque hablar más rápido casi nunca lo arregla. Parar un segundo y pensar sí. ¿De acuerdo? Y luego un consejo. Si tienes preparado un esquema, un pequeño resumen de todo lo que vas a decir, eso también te puede salvar. A mí, de hecho, en una ocasión, en una final, es lo que hice. Me quedé en blanco y, por suerte, me había preparado un pequeño esquemita mental. Recurrí al esquema y pude salir del embrollo. Segunditos que se me hicieron horas. Así que nada, lo solventamos con oficio. Ya lo sabéis, si queréis poneros en contacto con nosotros y lo hablamos.
0: Bueno, que sí. Que a veces pasa. Porque, oye, equivocarnos, nos vamos a equivocar todos. El que tiene boca se equivoca y el que más habla, pues generalmente más, lógicamente. Pero aquí el tema está en salir. Con deportividad, con gracia, tener salidas, el don de la improvisación, oye, una sonrisa bonita y una seguridad en ti misma diciendo, espérate, ¿qué estaba diciendo yo, no? Porque los demás no se fijan tanto en tus errores como en si tú te agobias o no te agobias, porque repito, que todos estamos cortados por el mismo patrón y tenemos días mejores y peores, y a todos nos pasa en algún momento algo. Es como sales del envite.
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0: Bueno, a mí me dijeron una frase. Dice, oye, la mejor improvisación es la que no se hace. Claro, claro. Pero bueno, a veces toca, improvisar sobre la marcha. Improvisar sobre la marcha. ¿Por qué? Pues porque algo falla, o porque, imagínense ustedes, ¿no? A puntito de entrar en el programa, esto me ha pasado, va la impresora y deja de funcionar, y yo tengo que entrar a mi hora en punto y no puedo entrar porque la impresora se rompe y yo no puedo sacar por impresora mis cosas. Claro, pues ahí, todo lo que una había puesto, escrito, pues toca decirlo de otra manera, o reducir aquello, reducir, realizar una síntesis pequeña, digo, para meter lo menos posible en la pata, ¿no? Y para que quede fresquito y quede bien. Bueno, hay que adaptarse a lo que hay. Y la vida es lo que te va pasando mientras tú te empeñas en hacer otros planes. Pues eso.

0: bueno, hablando de curar, no el corazón, sino ciertas dolencias. Dolencias, de, dolencia viene de dolor, dolor. En fin, ciertos dolores que uno va al médico, uno se hace analíticas, ¿verdad? Y dicen las analíticas, pues usted está perfecto, pues yo no sé por qué le va a doler, pues usted de esto no tiene, de esto tampoco, de esto tampoco y de esto tampoco. Pues ojito que las analíticas a veces engañan, y nos dice la traumatóloga Wick.
1: Empezar con una afirmación que parece exagerada, pero no lo es. Hay un número en tu última analítica que el laboratorio te ha dicho que está bien. Y mientras tanto, ese número dentro del rango normal lleva años destruyéndote las articulaciones por dentro, en silencio y sin avisar. Pacientes que llegan a mi consulta con la rodilla hinchada como un melón. Resonancia hecha, traumatólogos consultados, reumatólogos también, diagnóstico, rotura degenerativa de menisco, hay que operar. Le operamos el menisco, la rodilla sigue hinchada, vuelven dos meses después, misma rodilla, mismo problema. A partir de unos 6,8 miligramos por decilitro, el ácido úrico empieza a precipitar y los cristales que forma son literalmente microscópicos. Cópicos, cuchillos que se clavan en tus tendones, en tu cartílago, en tus riñones y en tus vasos sanguíneos. Sin que te enteres, sin un solo ataque agudo. ¿Sabes cuál es el límite superior del rango normal que tu laboratorio te imprime en la analítica? Casi siempre es 7,2. Y ya hemos dicho que la saturación, el punto en que el ácido úrico empieza a cristalizar, está en 6,8. Te lo traduzco. El laboratorio te está diciendo que estás bien, con un nivel que la pura física química, la pura biología considera dañino. El laboratorio en realidad no te miente, te dice la verdad, está dentro de la media. El problema es que la media está enferma.
0: Vamos, que o se pasan o no llegan, ¿eh? O se pasan o no llegan. Estaba pensando en el colesterol, que cada vez, ¿verdad? La cifra de colesterol, el alto, el límite, lo van poniendo más bajo, y yo creo que el niño recién nacido, del útero de su mamá, pues va a terminar por dar alto en colesterol, con la leche materna, Y luego, bueno, pues eso, que te dicen, no, es que esta es la norma. Digo, ¿la norma para quién? Yo les mencionaba episodios de tensión que oscilaban por muy diversos motivos. Yo conozco los motivos cuáles eran. Entre otros también la tensión nerviosa. Bueno, escucha, y vas al médico, no, pero es que para usted esta tensión es normal. Digo, para mí, digo, ¿de qué nos conocemos tú y yo? Mi tensión normal es esta, no, pero la tensión esa que usted tiene es muy normal. Digo, para mí no. Es decir, si yo tengo la tensión a 8, y yo generalmente la suelo tener a 6 y a 7, 6 y medio, 7, esa tensión para mí es alta. Oye, pues no hubo manera de que se concienciase de aquello, no hubo manera. Bueno, pues yo hice lo que tuve que hacer con ayuda del altillo y afortunadamente todo eso se reguló, pero se reguló de acuerdo a mi tensión, no a lo que dicen otros que es normal para mí, según no se queda. Digo, ya, si es que empezamos ya con problemas de base. Digo, ¿qué edad piensas tú que tengo? Porque claro, dice, con su edad, digo, ¿con qué edad? Digo, ya, este quiere que nos enfademos esta mañana. ¿Qué edad tengo yo? A ver, 17 y medio, dice, sí. Digo, ¿y tanto? Y siempre hay alguien que dice, en cada pata, digo, hoy me caes muy gordo, me caes muy gordo. Pero vamos a la realidad, que cada uno tiene sus medidas y cada uno sabe lo que es normal y no normal. Y quien está acostumbrado a tener la tensión muy baja, a lo mejor se le pone en niveles normales y dice, uy, yo esto lo siento, no me encuentro nada bien, porque su norma es otra. Y los cambios en el organismo, oye, afortunadamente los notamos, Los que estamos presentes dentro de nuestro cuerpo.

0: siguiente parte de la salud. El sexo dicen que es estupendo. Dicen, yo no lo sé. No lo sé, pero a mí me han dicho que eso es bueno para casi todo, ¿no? Pero claro, fíjense ustedes, que de repente, bueno, de repente o por épocas, largas épocas, hay un miembro de la pareja, él o ella, pues que no le apetece. Oye, no me apetece, ¿qué me está pasando? No me apetece el contacto físico. Me parece además farragoso, es decir, calla, calla, con el calor, calla, calla, con el frío, calla, calla, con el sueño que tengo, calla, calla. Nos volvemos perezosos, ¿no? Eso que nos ha gustado antes, ahora no. Claro, lo inmediato es pensar, algo está pasando en mi pareja, algo no marcha bien. Pero claro, hay otros factores físicos, mentales, psicológicos. Hay otros factores. Y nos lo explica esta doctora que van a escuchar. Murciana, por cierto.
1: Pero ya no tengo ganas de hacerlo con mi marido. Y no es porque no lo quiera, que lo quiero muchísimo. Pero cada vez que se acerca, me busco una excusa y es que ya me molesta, la verdad, que se acerque a mí. Y el otro día me dijo una amiga, lo que no tiene en casa, se lo busca afuera. Estoy súper insegura, tengo miedo. Antes no era así. Y ya no sé si es normal o qué me pasa. Limoncita, lo primero es decirte que no estás solo. Y la segunda es que la falta de deseo no depende de una única cosa. Hoy te voy a hacer unas preguntas para que veamos qué piezas te pueden estar faltando a ti. Primera pieza, la hormona. ¿Tus reglas han empezado a cambiar? ¿Notas sequedad vaginal o sofoco? ¿Has dado a luz hace poco o estás dando pecho? Si la respuesta es sí, es que tus estrógenos pueden estar influyendo. Los estrógenos son como el 2-in-1 o el aceite para una bisagra. Ayudan a mantener los tejidos de la vagina flexibles, elásticos, hidratados y sensibles. Los estrógenos bajan en el posparto, en la perimenopausia o en la menopausia, frecuente notar sequedad, molestias y menos placer. Y si las relaciones dejan de ser agradables, el cuerpo reduce el deseo como un mecanismo de protección. Segunda pieza, las pastillas. ¿Has empezado con algún antidepresivo, algún fármaco para la tensión o algún anticonceptivo últimamente? Unos medicamentos pueden bajar el deseo. Piensas que puede estar relacionado y pide cita con tu médico para ver qué podéis hacer. Tercera pieza, la salud. Hierro y tiroides. El hierro son como los camiones que transportan el oxígeno por todo tu cuerpo. Y el oxígeno es lo que le da la energía a tus células. Si hay menos camiones, hay menos oxígeno y tienes menos energía. La tiroides es como el termostato de tu cuerpo. Se encarga de regular muchas funciones y una de ellas es el estado de ánimo. Una de estas dos está alterada, puede afectar a tu deseo sexual. Cuarta pieza, el dolor. Las relaciones te duelen o te molestan y te

0: Caricia, intimidad, sexo. ¿Cómo vas a poner un día para eso? Pasen los días, te va a ayudar a crear ese deseo y esa ganas de que llegue el siguiente día de la semana. No te tienes que aguantar por la edad. No te sientas culpable o pienses que ya no quieres o ya no te gusta tu pareja. Que a ver, esto también puede pasar y no pasa nada. Vuelve a ver el vídeo y apunta las respuestas para ver qué pieza a pieza pueden estar fallando.
1: Que lo hacemos de milagro. Digo, escúchame, digo, pues si el estrés está a la orden del día, y cuando no es una cosa, digo, a ver si estamos utilizando excusas para no hacerlo. Bueno, lo de la sequedad vaginal, en fin, estas cositas, las hormonas, esto es muy importante. Esto lo sabemos las señoras y los señores, que cuando baja la testosterona también se encuentran raros, ¿no? Y empiezan las crisis estas, la de los 50, 60 años y ya no estoy tan apetecible ya estoy en circulación, pero ya no me hago tan visible, ¿no? Y empiezan las cositas, en vez de decir, oye, pues hormonalmente, ¿cómo estás? Bien. Escuche, ¿cuál es el problema de que baje tu frecuencia sexual? Si te apetece menos, el problema es que a la otra le apetezca más. Pero si más o menos conjugáis, bailáis el mismo tango, ¿cuál es el problema? Porque aquí el tema no es la cantidad. Es que tú asocias juventud con cantidad. Estamos hablando de calidad. Y los años te dan mucha calidad. Hay un aprendizaje que te dan los años. Entonces, ¿de qué te quejas? Y luego otra cosita, Que el acto sexual no es solamente de cintura para abajo, que hay muchas cosas que hacer sin que se produzca una fricción en la vagina, si hay sequedad, ¿comprenden? Hay otras cositas que hacer. Marido confundido, Hay otras cositas que hacer. Y tú las conoces. Entonces, oye, no vayas siempre al quid de la cuestión, Eso. No bajemos siempre al pozo, porque a lo mejor lo que hay que hacer es diversificar y dejarla un poquito tranquila mientras sus hormonas se van recolocando, ¿no? ¡Qué cositas! ¡Ay, Dios mío! Ella sí que sabía de esto, Celia Cruz. ¡Que le den candela! Claro, las obligaciones no son buenas. No, yo es que me obligo a tenerlas por mi marido. Digo, y las obligaciones, eso sí que acaban con tu deseo sexual, porque todo lo que te obligas o te sientes obligado a hacer te pasa factura. Y sobre todo porque lo vas a hacer, no va a haber lubricación y entonces va a haber fricción, escozor, y de una vez para otra pues tú no vas a querer repetir experiencia. Así que mejor dejarlo quietecito, ciertas cosas, o tomarlas de tanto en tanto. Bueno, o acudir a la ginecóloga para ver un poquito qué se puede hacer al respecto, Oye, que hay cirugías láser muy interesantes, que regeneran lo que es la vagina, al margen de los estrógenos, y la rejuvenecen mucho y, bueno, a partir de ahí la vuelven más gruesa, porque con la menopausia se vuelve más fina, la vuelven un poquito más gruesa y jugosa, y no existe dolor, y cuando desaparece el dolor, vuelve el apetito.

0: Bueno, atención, Escorpios en ascendente o Escorpios en signo solar. Es decir, ¿qué horóscopo eres? Y te dicen, yo Escorpio. O te dicen, pues yo soy otro, pero tengo ascendente Escorpio. Esto también vale para esos ascendentes Escorpios, lo que dice nuestro amigo Pablo Flores Laimons, este afamado astrólogo internacional.
1: Escorpio es uno de los signos más removidos del segundo semestre del 2026. Deja de controlar la transformación nivel 10, nivel omega, que está ocurriendo en el mundo y va a ocurrir en tu vida. Esa intensidad y pasión con lo que te gusta o con tus ganas de controlar o con lo que te obsesiona, trata de dirigirla hacia adentro, hacia mirar tus propias emociones que te incomodan. Desafío central, Escorpio, no todas las batallas tienen que ser ganadas. Consejo, pregúntate qué intentas retener porque te cuesta aceptar que ya se fue. Tu verdadero poder aparece cuando dejas de obligar a la vida a obedecer tus deseos.
0: Busco algo. Eso no sirve más de uno, ¿verdad? Por cierto, que si estás preguntándote, oye, ¿y cómo se sabe lo del ascendente? Porque yo sé que soy, imagínense ustedes, Cáncer, Tauro, ¿no? Aries, ¿no? ¿Y cómo sé yo cuál es mi ascendente? 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

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Vas a pasar un buen ratito diciendo, uy, pero si esto coincide conmigo. Oye, pues en esto tienes razón. O en esto no tanto, ¿no? Porque claro, una cosa es el mapa astrológico y luego también el grado conciencial de la persona, que hay muchas de las pruebas de lo que allí pone, pues seguramente ya uno las ha superado o está en ello. Uno, si se conoce a sí mismo, sabrá en qué punto está de lo que aquello dice. 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

0: 12 en punto de la mañana. Hora del aperitivito, o de la rodaja de sandía, a trocitos, bien fresquita y pa' dentro. O de la piscina, Oye, hay quien se lleva a la piscina también en un tupper, trocitos de sandía, le pone unos cuantos hielos, se va a la piscina y luego ya primero se da un bañito y luego cuando vuelve a la toalla abre aquello, oye, y toma, Hay que refrescarse, hay que hidratarse, El agua no es sustituible, como siempre digo, pero es cierto que la sandía sienta muy bien, muy fresquita. Bueno, hablábamos de los escorpios, y de este segundo semestre del año, ¿no? Y ahora vamos a hablar de los eclipses, de ese eclipse total de sol en Leo, de lo que nos trae.
1: ¿Qué cosas no hacer durante un eclipse? El 12 de agosto vamos a tener un eclipse total de sol. Esto es un eclipse. Hay un corte. Quedamos a oscuras por un momento. ¿Y qué es lo que queda a oscuras? El sol, en este caso, que va a estar en el signo de Leo. Por lo tanto, hay algo que tiene que ver con nuestra conciencia, que eso representa el sol, nuestra vitalidad, nuestra motivación, la figura masculina podría ser, o nuestra energía yang, que se apaga por un momento. ¿Qué te pasó cuando viste esa imagen? ¡Tac! ¿No? Hay un corte. Por eso es que escuchas que no es conveniente tomar decisiones muy importantes, de esas que son definitivas durante ese tiempo. ¿Por qué? Porque tu conciencia está apagada, le falta información, no ves todo por completo. Así como esta imagen, vos me estás viendo a mí, pero no sabes qué hay en el fondo. Podés imaginar, pero no se ve. Eso es un eclipse. Es un eclipse de nodo sur. Te quitan algo. Escucha esta historia. Esto le pasó a un consultante. Aclaro que él sabe que voy a contar esto. Siempre me dice, tenelo como una historia de eclipse. Él estaba saliendo hacía un año y medio aproximadamente con alguien, no convivían, pero tenían un vínculo tóxico horrible. Pasaba de todo, pero todo era como muy turbio. Y tenían una relación de mucho apego y mucho sufrimiento. Durante un eclipse, no recuerdo si fueron 2 o 3 días antes o 2 o 3 días después, una persona se mete en la relación. No un tercero en discordia, alguien que no quería que estén juntos. Y a raíz de esa situación que no tenía que ver directamente con ellos dos, se terminan distanciando primero y luego separando. Eso es que un eclipse te quita algo. ¿Qué es lo que te quita un eclipse de nodo sur? Algo que te está estancando, porque ese es el nodo sur. El nodo norte es por donde evolucionás. Entonces un eclipse de nodo sur viene a quitarte algo. Fíjate que lo que le quitó a mi consultante fue lo mejor que le pudo pasar. En el momento la pasó mal, pero a los meses se dio cuenta que fue exacto. Eso es evolutivo. Te quitan algo que no te está permitiendo crecer. Porque crecemos en el nodo norte, no en el nodo sur. Así que a no tener miedo, confía en la vida. Guarda este reel y anda contándome lo que te va a pasar.
0: Ay, a veces nos aferramos al fuego. Digo, ay, es que estoy, tengo un dolor. Y enganchados al palo que está echando humo. Ay, es que me estoy quemando las manos. Abre las manos, suelta. No puedo. ¿Cómo que no vas a poder, no? O personas que dicen, no, yo es que me enamoré de un cactus. Pero espero que en algún momento no me pinche. Digo, ¿qué te has enamorado de un cactus? Corazón. De un cactus, y tú un globito, y de hoy es que cada vez que me acerco al cactus, pues explota aquello, explota mi globo, me deshace y lo paso mal. Digo, porque tú no puedes estar con un cactus, y ya es hora de que caigas en la cuenta, te tomes en serio, te respetes un poquito, te quieras mucho más. Oye, qué buena, Omar Montes y las hijas de Camarón, soy gitano. Esencia del flamenco.

0: El amigo Omar Montes y las hijas de Camarón. Menuda colaboración tan, tan bonita, tan interesante, ¿eh? Y frente al monumento de su padre se grabó ese vídeo, frente al monumento que hay en Camarón, de Camarón en Cádiz. Bueno, que nos vamos de escaparates, ya lo hacemos ya.
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0: Cubana de nacimiento, afincada en Miami. Desde su más tierna juventud, hablo de Gloria Estefan, mi tierra. Ella dice que Cuba siempre la lleva en su corazón.

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Bueno, 20 minutitos pasan de las 12. ¿Y la ensaladita? ¿La ensaladita fría cómo va? ¿Cómo está? Esto que estamos preparando con tomatito, con lechuga, con zanahoria rallada, con todo eso.

0: Bueno, qué bueno, ¿verdad? Elevando nuestro nivel de vibración. Sí, señor. Sí, señor. Sí, sí. Aquí hablamos de todo en este programa, de las noticias más destacadas de la jornada, de esta última hora de noticias. Estamos al quite, pero también al quite del disfrute. No a quitar el disfrute, al quite de disfrutar todo lo que podamos disfrutar, mejor que mejor, ¿no? Aquí somos muy disfrutores en Radio Compañía. Y si tú también lo eres, oye, súmate a este carro. Y también hablamos de otros temas menos jocosos, digamos que, bueno, nos llevan al equilibrio. A mí siempre, cada vez que escucho a Millo Fiel, yo no sé lo que te pasará a ti, pero cada vez que escucho a Millo Fiel, el chamán, oye, nos deja en un puntito agradable, nos explica las cosas con tal naturalidad, ¿verdad?, que lo difícil lo hace fácil y lo imposible, pues uno no lo ve tan imposible, Bueno, él hablaba en uno de esos vídeos, ayuda, reflexión abierta que publica en internet. Nos hablaba precisamente de esa oscuridad, de ver un poco cómo hacemos, cómo la integramos, ¿no? ¿Qué hacemos? ¿En qué momento conciencial estamos, no? Y esto es precisamente lo que decía Millo Fiel. Lo escuchamos en este momento.
1: La cultura se cae. La defensa de la élite se ha vuelto imposible con las últimas revelaciones y pruebas que existen ya, bien sólidas. El tema del sistema financiero ya no tiene sentido. Ya incluso el petroyuan está tomando un papel que nunca se hubiera imaginado uno antes de esta crisis. El sistema financiero mismo se cae, la Reserva Federal deja de tener valor, el patrón oro tiene que volver a renovarse, los BRING empiezan de nuevo el movimiento y Estados Unidos ha dejado de ser el centro del mundo.
0: Pues así está la situación, es decir, que claro, yo siempre he dicho, la oscuridad es muy ruidosa, necesita dar golpes de efecto para decir, estamos ganando la partida, pero qué va, la partida se puede ganar desde esa vibración que todos estamos llevando a cabo. En silencio y sin salir en los periódicos. Y lo estamos consiguiendo, lo estamos consiguiendo. Se necesita mantener esa vibración, también te lo digo, porque los envites de la oscuridad, bueno, nos tambalean mucho a nivel emocional y nos hacen bajar al piso de abajo. O sea que nuestra meta fundamental es no bajar al piso de abajo, no permitir que la información, que lo que ocurre, baje nuestro nivel de vibración. Anímicamente nos desplace a otro piso inferior. Y el resto, tener esperanza, fe. Y con cada acción, con cada pensamiento, crear ese mundo en el que sí queremos vivir. Con eso es suficiente.

0: Brenda K-Star, por ese hombre. Canción de Pimpinela y Diango, ¿eh? Interpretada originalmente por Pimpinela, los hermanos Pimpinela, Joaquín y Lucía Galán. Y Diango. Menudo drama, ¿eh? Menudo drama. A veces pasan esos dramas en la vida, ¿eh? Toca capear esos temporales. Doce y 29 minutos. Mira tus muñecas. ¿Llevas un hilito de color rojo? Hilito rojo en tu muñeca. Bueno, por aquí está Víctor Brusa diciéndonos que eso te puede cambiar la semana. Y tú diciendo, ¿pero un hilito rojo? No es el hilito rojo. Es la programación que tú le pones y como tu subconsciente, cada célula de tu cuerpo, escucha lo que tú dices y lo da por bueno. Cuando tú te programas mentalmente, emocionalmente, diciendo que aquel hilito rojo va a traerte suerte, te predispone, ¿verdad?, para que veas la mejor parte de la vida y para que todo lo que venga a tu vida lo aproveches. Si trae limones la vida, pues haces limonada, y conviertes esos limones en negocio de limonada, Y si te trae melocotones, pues oye, tartita de melocotón. Vamos, que a todo le das utilidad, a todo le das utilidad. Hay quien ve el vaso medio lleno y hay quien ve el vaso medio vacío, pero tenga lo que tenga. Es decir, oye, que entra en una habitación y está todo maravilloso, precioso, unas plantas, unos sofás, unos cuadros monísimos, pero uno está desplazado medio milímetro hacia la izquierda, oye, va directamente al cuadro diciendo, este cuadro está torcido, ¿no? Y además se detiene en ese cuadro torcido, no en el resto de la habitación. Pues hay personas así. Claro, siempre hay un roto para un descosido. ¿Dónde pondría yo a esta persona? Pues pondría a esta persona a que inspeccione no sé qué lugares, y antes de abrir, por ejemplo, un negocio, que todo esté en su sitio, ¿no? Es una persona tan meticulosa que va a ir al detalle y va a ver, bueno, hasta el mínimo desperfecto. Yo a este hombre lo ponía en eso, pero para vivir mal. Para vivir mal, porque va a fijarse solamente en los contras y no en los pros, en los peros, pero no en el conjunto, ¿no? Y generalmente este tipo de personas, como digo yo, se amargan a sí mismas, oye, y te amargan la vida a ti, porque tú dices, ¡ay, qué bonito! Te dicen, pues no es para tanto. ¡Ay, qué habitación más chula! Ya que el cuadro está torcido. Y además no me gusta el color de la moqueta, ¿no? Y continuamente dices tú, mira, no sé si discutir o no discutir. O decir, pues vale, venga, a mí me gusta, a ti no te gusta, ¿no? Basta que tú digas ajo para que los otros digan cebolla, ¿no? Y cuando le dices tú, escucha, eres el colmo de la contradicción, ¿o qué te pasa? Te dice, que va, simplemente yo te... es decir, yo te puntualizo la parte que tú... no has visto o en la que tú no has reparado. Digo, pero yo te he pedido eso, pues entonces no lo hagas. Si yo no te lo he pedido, tú no lo hagas. Pero a lo que vamos, el hilito rojo, al igual que si, en fin, te compras una corbata y dices tú, esta corbata a mí me va a dar suerte. Oye, es la corbata de la suerte y cada vez que te la pones, yo te juro que te predispone a que te pase lo mejor, pero porque tú la has programado de esa manera. Escuchamos a Víctor Brusa.
1: Es porque un simple hilo rojo en la muñeca, como una pulsera, ¿vale?, puede cambiar tu semana, por ejemplo. Tú dirás, ¿qué me estás contando? Bueno, mira, esto no es un amuleto nada más. Que oye, te explicaré por qué funcionan los amuletos, también, porque es lo mismo. Pero es un recordatorio que llevas puesto. Cuando tú haces un hilo rojo en tu muñeca, haciendo un nudo mientras dices en voz alta, yo qué sé, la intención de la semana, ¿vale? Me gustaría esta semana esto, quiero esto. Tú cada vez que lo veas, sin darte cuenta, sabrás que eso era importante. Porque tú igual no lo ves conscientemente. Tú estás por ahí haciendo cosas, pero tu mente subconsciente lo pilla todo, lo graba todo. Y es consciente todo el tiempo que llevas eso y no te lo quitas ni para ducharte. Así que sabe que esto es importante y que eso está presente todo el tiempo. Imagínate qué fuerza estás poniendo a tu inconsciente o a tu parte subconsciente que conscientemente no podrías cuando haces tus cuatro decretos y te olvidas el resto del día. Ahora, tu cerebro ignora todo lo que siempre ve igual. Pero un objeto nuevo, diferente, en un momento determinado, con una intención determinada, lo cambia todo. Y encima es rojo. El rojo es pasión, es fuego, es ¡ey! ¡Mírame! ¡Aquí! ¡Peligro! ¡Cuidado! ¡Esto! ¡Importante! ¿Entiendes? Todo eso está pasando en tu subconsciente mientras tú estás por aquí haciendo cosas. Así que no es superstición, es que esto funciona, ¿vale? Es repetición disfrazada de accesorio, es ritual disfrazado de normalidad, si me apuras hasta de chorrada. Pero no es una chorrada. Un simple hilo puede sostener la intención toda la semana de algo que tú quieras lograr y dará mucho más fuerza a que eso esté presente en tu capacidad de crear todo eso. Obviamente habrá que hacerlo, pero es mucho más fácil que eso entre. Y ese es el proceso que todos tenemos que aprender a crear. Lo que propone el arte ritual crea procesos en tu vida cotidiana que, aunque sean simbólicos, afecten como si fueran reales para lograr transformarte en quien mereces y poder crear la vida que tú deseas.
0: ¿Y tú pensando, ah, eso es una superstición, eso es una chorrada. Que no, que todo cuenta, que todo cuenta. Y si tú depositas en un objeto esa buena suerte, es decir, oye, en realidad es llevo esto colgadito o anudado a la... ¿verdad? Y esto va a traerme aquello que digo. Es decir, ¿pero por qué? Porque yo soy generador de riqueza, ¿no? Y además, como puedo atraer lo que yo quiera, pues me pongo el hilito rojo porque voy a traer aquello. Claro, deposita tu atención en el hilito rojo. ¿Pero qué pasaría si ese hilito rojo se pierde? Madre mía, ya he perdido la buena suerte, ¿eh? Bueno, pues tienes que recordar que eres generador de riqueza, que eres mago, en ti mismo, en ti misma, que tu pensamiento es creador, Y puedes sustituir aquello por una piedra que encuentres en el camino y a la que le des un poco el mismo cometido, sería suficiente. Eros Ramazzotti, desde la botita de tacón, viene a vernos desde el recuerdo. Completamente enamorados, nos tenían.

0: dos perros sin dueño.
1: Aquí estamos, como dos perros sin dueño, tú.
0: Esta noche es imposible tener sueño.
1: Eso dicen, pero por las temperaturas, ¿sí? Y si uno no tiene un buen aire acondicionado o ventilador que refresque. Que nos marchamos de escaparates, que el tiempo se nos está agotando. Ya saben ustedes que una es la encargada de estar con todos ustedes hasta la una del mediodía. Y a partir de ahí, harina de otro costal. Y luego a las dos de la tarde llegará Juan Luis Vivas con los servicios informativos.
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12: ¿Sabías que están utilizando grasa de cadáveres en medicina estética? ¿Nos estamos volviendo un poquito locos? Esto es lo más distópico y Black Mirror que seguramente escucharás hoy. Siendo grasa de cadáveres, la cual esterilizan y pasan por una serie de procesos, la precargan en jeringas y sirven en medicina estética para gente que está muy delgada y quiere hacer lipotransferencia y no puede usar su propia grasa. Y esto me genera algunas dudas. Primero y más importante, ¿la persona que está donando esa grasa lo sabía cuando firmó que era donante de órganos? Más que nada porque la donación de órganos responde a un proceso ético no lucrativo. Que yo sepa, la medicina estética es lucrativa. Yo, si Antonio, cuando firmó que quería ser donante de órganos para darle un riñón a una persona que la necesitaba, entraba en sus planes darle tetas a María Antonia. Si tú me dijeras que estás utilizando esta grasa de cadáver para grandes quemados, para gente que ha tenido problemas después de una cirugía y ha perdido defectos muy grandes de piel, para reparar heridas, para infiltrar articulaciones, yo te diría, bueno, la jugamos porque estamos mejorando la vida de la gente a nivel de salud. Recibir tejidos de otra persona tiene efectos secundarios. La mayoría de personas que han recibido un órgano están inmunosuprimidas y saben que han tenido que pasar por una serie de procesos, incluso que a veces rechazan ese órgano. Estamos intentando imprimir órganos artificiales con células de las propias personas. Esto es algo súper nuevo que no se sabe muy bien cómo va a reaccionar el cuerpo de la gente a medio o largo plazo y que lo estamos ofreciendo para algo muy superficial. Es un poquito quizá precipitado. Pero yo no sé si la gente que está contestando que se lo quiere poner es consciente de las cosas que pueden pasar y si los médicos que lo están ofertando están sumando 2 más 2. ¿Sabías que están utilizando grasa de cadáveres en medicina estética?
1: Bueno, lo está comentando una médica, y es médica, ¿eh? Especializada en el dolor, y es doctora. Y lo explica porque lo ha visto, ¿eh? Porque ha visto lo que ocurre, ¿eh? Y entonces hace este tipo de denuncias en las redes sociales, muy a pesar del estamento médico al que pertenece, ¿eh? O sea, para que vean ustedes, para que vean ustedes. Dice, bueno, si es que la grasa no se va a utilizar, se puede utilizar para otros menesteres. Pero repito, claro, es que la grasa lleva información genética de la otra persona. Puede rechazarla el cuerpo. ¿Qué pasa cuando esa grasa se traslada al cuerpo de otra persona, ¿no? Puede haber más o menos infecciones, no por el proceso que pase la grasa para luego ponérsela, sino por la información genética, ¿no? Por la información de la paciente, ¿no? En fin, estas cosas que tiene la medicina. Para que vean ustedes de cuántas cosas no nos enteramos. Claro, dirá, oye, la grasa es lo que menos le preocupa a la persona que dona su cuerpo a la ciencia, ¿eh? Interesa que los órganos vayan para quien pueda necesitarlos. Pero oye, si alguien puede aprovechar, pero claro, luego está la otra parte, de decir, yo te doy a ti algo de gratis y tú le sacas partido económico en un centro de estética. Hombre, eso es lo que fastidia. En ocasiones también pasa un poquito eso. Voy a aprovechar para decirlo con Caritas, es decir, que tú das a Caritas cosas que a lo mejor ya no te sirven, o ropa, etcétera, etcétera, y Caritas la cobra, a poquito dinero, pero la cobra, y tú se la das gratuita. Claro, luego dirán, no, es que tenemos gastos, es que los voluntarios de Cáritas también merecen, en fin, yo qué sé, un ágape. No lo sé. Pero la realidad es esa.

dicen por aquí que tiempos aquellos cuando Madonna estaba en lo alto, transgresora, provocadora, bueno, era lo más. Dice, oye, ¿y la tía no se jubila? Digo, bueno, ni ella ni Cher, demuestran que mientras tengan energía, vitalidad, van a estar sobre el escenario,

0: Dice por aquí el amigo Pepe, eso nadie se lo puede negar, ¿eh? Que cuando las cosas había que hacerlas de una manera muy rigurosa, ella hacía lo que le venía en gana, mayormente lo que le venía en gana. Oye, y enseñó al resto de mujeres, que podían hacer lo mismo. Que podía ser ella misma, dicen por aquí, sin perfeccionismos, simplemente ser. Y además, siendo en muchas ocasiones políticamente incorrecta. Decía, y al que le fastidie que no mire, evidentemente, procurando no dañar a nadie, pero bueno. ¿Hay algún profesor en la sala? ¿Algún profesor en la sala? Sí, chicos, desde la playita, mirando al mar, con un tinto de verano. Bueno, pues hay un tironcillo de orejas, No, para ti en concreto no. Para los que se atreven a hablar más de la cuenta, colocar etiquetas a los chicos, ¿no? Como diciendo, tú no sirves para estudiar, tú esto, tú lo otro, ¿verdad? Porque las calificaciones a lo mejor no son tan buenas como las de otros. Ojo que Einstein fue disléxico. Y por ello era menos inteligente, ¿eh?
1: Se llama neurodivergencia. A lo que tenían, por ejemplo, entre otros, grandes genios como Albert Einstein. Albert Einstein fue disléxico. Era disléxico. Y aún así, se convirtió en una de las mayores inteligencias científicas de toda la historia. Se habla mucho de la dislexia, pero no se dice realmente lo que encierra una dislexia o cómo realmente podemos ayudar a alguien que está pasando por esos problemas. Problema de aprendizaje simplemente porque el sistema no está diseñado para su forma de aprender. No es que los niños o niñas con dislexia sean más tontos. Y esto, digámoslo claro, porque a veces se tiene un poco esta percepción. Es que mi hijo es disléxico, ya lo vemos con descendencia, diciendo, ¡ay, pobrecito! ¡Pobrecito, nada! Pero quizás más inteligente que tú, tiene más ingenio que tú, tiene más intuición, o tiene un cerebro más hecho para el arte, o para un pensamiento más lateral, no tan lineal, que es lo que premia el sistema.
0: ¿Capichi? Profe, ¿capichi? Eso es. Es que aquí no somos números, ni todos fuimos hechos, pues eso, en serie, chicos y chicas en serie. Cada uno tiene sus particularidades y cada uno tiene sus talentos.

amigos, vacaciones en el mar. Más de uno está así, ¿eh? Que os veo desde aquí, os veo desde aquí. Más de uno a remojo en este momento. Más de una paellita de marisco cociéndose al fuego. Ya que sí, claro. Uy, y esas conversaciones en el chiringuito. En el chiringuito, una cervecita fresquita, unas almendras, mientras se prepara la comida, ¿eh? O ese tinto de verano, ¿eh? Para refrescarse después de venir de ese chapuzón, ¿eh? Y todavía con sal por todas partes. Pero oye, qué bien huele esa sal, qué bien huele uno después de darse un bañito en el mar.

0: dos amores en un barco. Que después del Titanic, empeoraron las ventas, tengo que decirlo. Digo, de los viajecitos en barco. Cada vez que ponen la película dice que no nos montamos. Si uno tenía reticencias, oye, se le suman unas cuantas más.
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5: Chicos, chicas, niños y niñas de todas las edades, ¿eh? Los que están en el chiringuito, los que están en casa con las persianas bajadas, bien bajaditas, pantalón corto y caminando con los pies descalzos. Y hay quien dice, uy, yo, a mí me da una tericia al suelo. Digo, escucha, a mí se me abren todos los huesos, me viene muy bien andar descalzo, aunque los pies se queden negros. Digo, no pasa nada, ¿eh? No pasa nada, ¿eh? Bueno, sea cual sea tu situación, gracias por estar ahí. Mañana más, mismo sitio, misma hora. Recuerden que ahora viene una selección musical estupenda, para seguir acompañándoles en esta jornada. Y a las 2 de la tarde, los servicios informativos de esta casa a cargo de Juan Luis Vivas. Por mi parte, hasta mañana.

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0: Son las 2 de la tarde.
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0: Saludos, muy buenas tardes. La jueza de la plaza número 4 de Molina de Segura deniega la libertad provisional al cirujano investigado por supuestos abusos sexuales. La defensa, ejercida por Raúl Pardo Geijo, pide que se investigue el teléfono del doctor para conocer mensajes y archivos multimedia. Es la noticia última hora con la que abrimos esta página de actualidad. Hablaremos del paro y recordaremos otras informaciones de Molina de Segura, como por ejemplo el debate que tuvo lugar en torno a la municipalización de Sercomosa en el pleno ordinario del mes de julio. El paro sube en la región durante el mes de julio, en concreto 748 desempleados más, hasta alcanzar los 73.988 inscritos. La ministra y vicepresidenta del Gobierno, Yolanda Díaz, atribuye el aumento inusual del desempleo en julio al proceso extraordinario de regularización de personas migrantes. El Gobierno regional destaca que el empleo sigue creciendo en la región y cerró julio con un nuevo récord histórico de trabajadores. Marisa López Aragón, portavoz del Ejecutivo Autonómico, aclara que pese al aumento de paro respecto a junio, Murcia registra su nivel más bajo en un mes de julio desde el año 2008. El Gobierno regional ahorra cerca de 18 millones de euros a ciudadanos y empresas al eliminar trámites y documentos. Las carpetas ciudadana y empresarial superan los 1,2 millones de accesos en los 6 primeros meses del año, más de todos los registrados durante 2025. La comunidad ha revisado más de 700 procedimientos, eliminado cerca de 300 documentos y reducido un 4% las solicitudes presentadas en papel. Escucharemos al consejero de Empleo, Luis Alberto Marín, hablar sobre los datos del paro en el mes de julio y también sobre la reciente visita que hacía a los proyectos experienciales que forman parte de la Escuela Taller. Forman y emplean a 64 personas en Molina de Segura. Estuvo junto al alcalde de Molina, José Ángel Alfonso, la semana pasada visitando la Escuela Taller y mantuvieron un encuentro con el alumnado trabajador de los programas Centro Social Los Vientos y Parque de la Compañía. Y como apuntábamos, también vamos a recordar la situación de la empresa de servicios comunitarios Sercomosa. El Ayuntamiento aprobó la modificación de la forma de gestión de Sercomosa tras resolver las alegaciones y dando el visto bueno de forma definitiva a la memoria. Esto sucedía el pasado lunes, 27 de julio, en el pleno ordinario. Del mismo modo, se aprobó la interpretación del contrato relativo al servicio de recogida de basuras y limpieza viaria en el término municipal, sin admitir las alegaciones del socio privado Acciona y de Sercomosa. La corporación municipal sigue dando pasos en el proceso de municipalización de la empresa, es decir, que Sercomosa pase de una sociedad mixta con participación privada de Acciona a una empresa 100% municipal. Y también tenemos un apunte de interés deportivo. La Unión Molinense Club de Fútbol ya prepara la nueva campaña bajo la dirección técnica de Sergio Sánchez, que ha vuelto al banquillo del Club de Molina de Segura tras su paso por el filial de Luca. En cuanto a partidos preparatorios, destaca el miércoles 12 de agosto. Van a disputar el encuentro oficial de la Copa Federación contra el UCAM de Segunda Ref. Además, nos hablaba de la plantilla. Tiene en torno a una veintena de jugadores. Faltan algunos refuerzos, sobre todo reforzar el lateral derecho y la punta de ataque, y según nos comentaba Sergio Sánchez, el objetivo efectivamente es volver a jugar al menos la promoción de ascenso tras dos temporadas consecutivas disputando el playoff.

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1: Tenemos 38 grados de temperatura en el exterior de nuestros estudios, con una humedad del 20% y el viento sopla 2 kilómetros la hora. Sigue el calor excesivo, sigue la alerta naranja en Molina de Segura y en el resto de municipios de la Vega del Segura, porque podríamos alcanzar los 41 grados a lo largo de las próximas horas aquí en Molina de Segura. La mínima se va a situar en 25 grados. Sí es cierto que a partir de mañana hay un descenso, leve descenso, en unos 4 grados. Mañana llegaríamos a los 37 de máxima, el jueves 36, 37 el viernes y volvería a subir un poquito el sábado con 39 grados. Las mínimas van a girar en torno a los 23-24 grados en los próximos días. Llegamos así a las 2 y 5 de la tarde, una breve pausa y continuamos.
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1: La jueza de instrucción de la plaza número 4 de Molina de Segura ha desestimado la petición del cirujano en prisión provisional investigado por supuestos abusos sexuales a algunas de sus pacientes. La magistrada entiende que no han cambiado en absoluto las circunstancias que determinaron la adopción de la prisión provisional. Además, considera en su auto que no se deduce del informe que obra en la causa la inexistencia del delito, concurriendo en el investigado una serie de circunstancias que determinan la convicción, que el mismo tratará de eludir la acción de la justicia si queda en libertad provisional por las elevadas penas que llevan aparejado los delitos que son objeto de esta instrucción. El abogado de una de las afectadas, el penalista Raúl Pardo Geijo, ha pedido analizar el contenido del teléfono del investigado dentro del periodo comprendido entre el 17 de julio y el 11 de diciembre de 2025. La revisión se limitaría, según el escrito, a las comunicaciones relacionadas con la denunciante, otras presuntas víctimas identificadas por la investigación, personal sanitario o terceros vinculados a los hechos. Además, se examinarían los historiales de navegación, búsquedas y descargas que pudieran estar relacionados con actos sexuales sobre personas inconscientes, anestesiadas o sedadas, así como con la captación de imágenes de pacientes y la posible eliminación de rastros biológicos. La petición también incluye el análisis de fotografías, vídeos y audios almacenados en los dispositivos, incluso aquellos borrados pero recuperables técnicamente, siempre que puedan estar relacionados con las denunciantes, con pacientes anestesiadas o sedadas o con posibles conductas de carácter sexual ajenas a la actividad asistencial. De igual modo, la acusación ha solicitado nuevas aclaraciones sobre la gestión y trazabilidad de las pruebas recogidas en el quirófano, con el objetivo de determinar qué muestras y objetos fueron intervenidos, cuáles se conservaron y cuáles fueron destruidos durante la investigación. En concreto, Raúl Pardo Geijo pide que se detalle el material recogido de las bolsas del quirófano, con especial referencia a las batas azul y negra, diferenciados estas prendas de los hisopos obtenidos de su parte frontal. Asimismo, reclama información sobre qué muestras, soportes o extractos continúan disponibles y dónde se encuentran actualmente, incluidos varios vestigios biológicos que, según un informe de ADN, fueron remitidos a su unidad de origen. La petición también solicita la documentación que permita reconstruir la cadena de custodia y relacionar cada muestra con el objeto y la zona exacta de la que fue obtenida. Además, interesa conocer si la compresa o gasa utilizada sobre la zona genital fue localizada, fotografiada o analizada y si se conserva algún resto susceptible de ser estudiado. En caso de que exista material disponible, la acusación pide que se valore su viabilidad para nuevos análisis biológicos y que, si técnicamente es posible, los resultados se comparen con los perfiles genéticos ya incorporados a la causa.
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1: El paro sube en la región de Murcia en el mes de julio. El mes terminó con 748 desempleados más, hasta alcanzar los 79.988 inscritos en las oficinas de empleo. En comparación con hace un año, el paro bajó en 332 personas. El aumento mensual se concentró en la agricultura, la industria, la construcción y entre quienes buscan su primer empleo. El sector servicios fue el único que redujo el número de parados en julio. Además, la Seguridad Social ganó 1.570 afiliados y alcanzó los 706.498 cotizantes. En el conjunto de España también aumentó el paro. Julio dejó 19.517 desempleados más, hasta situar el total en 2,3 millones. Aunque sigue siendo la cifra más baja para este mes desde el año 2007. En el último año, el desempleo se redujo en más de 93.000 personas. En cuanto a la afiliación a la Seguridad Social, vuelve a registrar un máximo histórico, supera por primera vez los 22 millones y medio de afiliados medios. La ministra Yolanda Díaz dice que, aunque veamos un aumento del paro, es una buena noticia para el país. La vicepresidenta segunda y ministra de Trabajo atribuye el aumento inusual del desempleo en julio al proceso extraordinario de regularización de personas migrantes. Comisiones Obreras considera que el aumento del paro en julio confirma la excesiva dependencia del empleo estacional ligado a la hostelería. El secretario de Comunicación del sindicato, José Ibarra, reclama diversificar la economía hacia sectores de mayor valor añadido.
12: Es necesario diversificar la composición sectorial del empleo, demasiado centrado en el sector primario y en el sector servicios, para sumar otros sectores de actividad más centrados en el conocimiento, la tecnología y el valor añadido.
1: El consejero de Empresa, Empleo y Economía Social, Luis Alberto Marín, ha destacado que la región mantiene la línea de crecimiento del empleo y encadena varios meses aumentando el número de afiliaciones. Aumenta la población activa y aumenta el número de trabajadores, un reflejo de una región dinámica que crece y consolida la fortaleza de su mercado laboral.
13: El empleo sigue creciendo en la región de Murcia, que cierra el mes de julio con casi 706.500 afiliados a la Seguridad Social, lo que supone un nuevo récord histórico en el número de trabajadores. A día de hoy tenemos en la región casi 22.000 trabajadores más que hace un año, lo que supone un crecimiento del 3,2%, que supera el 2,94% registrado a nivel nacional y sitúa a la región como la cuarta comunidad en la que más aumentó la afiliación a la Seguridad Social. En cuanto al paro registrado, en el último año se produjo una reducción de 332 personas y el número de desempleados se mantiene por debajo de los 74.000. El número de autónomos creció también casi en un millar, por lo que se consolida la cifra de 105.000 trabajadores por cuenta propia. Todos estos datos reflejan una región de Murcia que mantiene su dinamismo, una región que aumenta su población activa y el número de trabajadores, una región que crece y que crea empleo. Son datos que nos animan a seguir trabajando y a seguir confiando en un modelo basado en eliminar barreras para nuestras pymes, empresas y autónomos y en crear las condiciones para las que los ciudadanos tengan cada vez más oportunidades de encontrar un empleo.
1: Marisa López Aragón, portavoz del Ejecutivo Autonómico y consejera también de Hacienda, aclara que pese al aumento de paro respecto a junio, Murcia registra su nivel más bajo en un mes de julio desde el año 2008.
14: Estamos por debajo de los 74.000 parados, son buenos datos en el sentido de que no se tenían desde julio de 2008 y en materia de afiliación ha crecido la afiliación, seguimos creando empleo, de hecho somos la cuarta comunidad autónoma en la que más empleo se crea en el último año.
1: Vamos a seguir escuchando a la consejera portavoz, a la consejera de Economía, Hacienda, Portavocía, Fondos Europeos y Transformación Digital, acerca de los datos que también aportaba sobre el gobierno regional, que generó durante 2025 y los primeros seis meses de 2026 un ahorro cercano a los 18 millones de euros para ciudadanos y empresas gracias a las medidas de simplificación administrativa impulsadas para eliminar documentos, reducir desplazamientos y agilizar la tramitación de los expedientes. Marisa López Aragón presentó los resultados obtenidos de ampliar la simplificación administrativa. Una de las principales medidas permite que la comunidad obtenga directamente los documentos que ya se encuentran en poder de alguna administración pública, evitando que los ciudadanos tengan que volver a solicitarlos y presentarlos. Durante 2025 se obtuvieron por esta vía más de 1,3 millones de documentos, un 32% más que el año anterior, lo que supuso un ahorro cercano a los 6,7 millones de euros. En los seis primeros meses de 2026 ya se han obtenido 743.000 documentos con un ahorro superior a los 3,7 millones. Cuando la administración ya dispone de una información, no tiene sentido volver a pedírsela al ciudadano, es lo que destaca Marisa López Aragón.
15: No hablamos únicamente de modernizar y digitalizar la administración, hablamos de una nueva forma de entender la relación entre la administración y los ciudadanos y las empresas. Y los resultados muestran que estamos avanzando en la dirección correcta. Más de 700 procedimientos administrativos revisados y simplificados, millones de documentos que ya no se exigen a los ciudadanos ni a las empresas de la región de Murcia, cerca de 18 millones de euros de ahorro en un año y medio y una utilización creciente de los servicios electrónicos. Y el compromiso del gobierno del presidente Fernando López Miras de seguir poniéndoselo fácil al ciudadano, de ahorrarle tiempo y dinero y utilizar la tecnología para que la administración se adapte a las personas y no sean las personas quienes tengan que adaptarse a la administración.
1: Antes escuchamos al consejero de Empleo, Luis Alberto Marín, a hablar de los datos del paro, haciendo una valoración de los datos del mes de julio. En su reciente visita a Molina de Segura, en concreto a la escuela Taller, también aludía a los datos del paro, en concreto en Molina de Segura, y aprovechamos para recordar esos proyectos experienciales que forman y emplean a 64 personas en Molina de Segura y que van a permitir construir el Centro Social Los Vientos y también mantener el parque de la compañía.
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1: El alcalde de Molina de Segura, José Ángel Alfonso, y el consejero de Empresa, Empleo y Economía Social de la región de Murcia, Luis Alberto Marín, han visitado este jueves las instalaciones de la Escuela Taller para conocer el desarrollo de los dos nuevos proyectos experienciales que el Ayuntamiento tiene actualmente en marcha. En la visita también han participado el concejal de Formación y Empleo, Pablo José García, la directora de la Escuela Taller, Julia Núñez, representantes de la Consejería de Empresa, Empleo y Economía Social, miembros de la Corporación Municipal, responsables técnicos de los programas, personal docente y alumnado trabajador. Actualmente la Escuela Taller desarrolla los proyectos experienciales Centro Social Los Vientos y Parque de la Compañía, en los que participan un total de 64 alumnos trabajadores contratados durante 12 meses por el Ayuntamiento de Molina de Segura mediante la modalidad de formación en alternancia. Durante este periodo, el alumnado recibe la preparación necesaria para obtener un certificado de profesionalidad
16: realizar prácticas y trabajos efectivos y percibir al 100% del salario mínimo interprofesional. El proyecto Centro Social Los Vientos, iniciado el pasado 15 de mayo, cuenta con 40 participantes distribuidos entre las especialidades de albañilería, instalación de muebles, fontanería y climatización doméstica, soldadura TIG y actividades auxiliares de jardinería. Los trabajos permitirán construir un nuevo centro social en el barrio de Los Vientos y desarrollar distintas labores de mantenimiento en edificios municipales, vías, plazas, parques y otros espacios públicos. Según el alcalde, para finales de 2027 podría estar terminado el Centro Social de Los Vientos. Por su parte, el proyecto Parque de la Compañía comenzó el 1 de julio y está integrado por 24 alumnos trabajadores. Las especialidades impartidas son albañilería, montaje y mantenimiento de equipos eléctricos y electrónicos y actividades auxiliares en viveros, jardines y centros de jardinería. Entre las actuaciones previstas figuran la remodelación de pavimento, zonas de tierra, bordillos y elementos vegetales del Parque de la Compañía, así como la mejora de la iluminación de algunos de sus parterres. El alcalde, José Ángel Alfonso, ha destacado que estos proyectos ofrecen a 64 personas una oportunidad real para formarse, trabajar y abrirse camino en profesiones con demanda, al tiempo que su esfuerzo se traduce en mejoras concretas para Molina de Segura.
17: Son 64 alumnos que se les está formando y además enseñándoles esa formación trabajando, que es como digamos la característica que tienen estos proyectos de escuela-taller, ¿no? Que te van formando, pero a la misma vez te están haciendo que bajes al terreno y apliques tus conocimientos en la práctica, que es como mejor se enseña, ¿no? Y con diferentes talleres, es de soldadura, jardinería, carpintería, en fin, muchos oficios que se están formando a 64 alumnos, como digo, para hacer el Centro Social de los Valientes, entre uno de los objetivos, perdón, de los Valientes no, de los Vientos, el Centro Social de los Vientos, que eso era uno de los objetivos que teníamos previstos con este proyecto, además también de desarrollo de jardinería en el Parque de la Compañía. Y hemos invitado al consejero, porque al final esto viene de su consejería, por supuesto, que estaba muy interesado en conocer esta escuela de esta casa de oficios, porque no hay otra como esta en la región de Murcia y es para sentirse orgulloso de que esté aquí en Molina de Segura. Y bueno, agradece su presencia y la directora también, que está con nosotros, el SEF. Y bueno, pues entre todos, saludar a los alumnos, ver cómo están, ver si necesitan alguna cosa, porque llevan escasamente unas semanas trabajando y están muy ilusionados. Y yo creo que también es una motivación para ellos que sepan que nos preocupamos por ellos y que estamos muy interesados en saber si hay algo que podamos mejorar para que ellos estén más a gusto y puedan seguir adquiriendo conocimientos, que al final, como saben, los oficios están muy demandados en la calle y es importante que de aquí salgan generando nuevas oportunidades de empleo para muchas personas, muchos jóvenes.
16: Durante el recorrido, el alcalde y el consejero han conversado con el alumnado sobre su experiencia, las primeras semanas de formación, sus expectativas profesionales y las tareas que comenzarán a desarrollar. En el taller de carpintería han conocido los contenidos de la especialidad de instalación de muebles, mientras que en el taller de soldadura han asistido a una demostración práctica de soldadura TIG realizada con las correspondientes medidas de prevención y seguridad. Los programas tienen como principal objetivo mejorar la empleabilidad de personas desempleadas mediante una cualificación profesional vinculada a una experiencia laboral real. Están financiados por el Servicio Regional de Empleo y Formación y cofinanciados por el Ayuntamiento de Molina de Segura, lo explicaba también el consejero de Empleo, Luis Alberto Marín.
18: Como bien decía el alcalde, 40 de ellos van a estar dedicados a la construcción del Centro Social de los Vientos y otros 24 al acondicionamiento, la reforma, mejora del parque de la compañía. Una formación que, como digo, combina los aspectos teóricos con los aspectos prácticos. Y que es muy importante decir que precisamente estos cursos, esta casuística de los cursos, en este caso la construcción, es una de las que más índice de empleabilidad tiene de todos los experienciales que se hacen. Hablamos de más de un 66% de los alumnos que pasa por uno de estos cursos que hoy empiezan aquí, más de un 66% de los alumnos encuentra un trabajo. Y para nosotros, desde luego, para el gobierno del presidente López Mira, estamos hablando de proyectos de vida. Por tanto, ponemos todos los esfuerzos que están en nuestra mano para que estos cursos sean lo más exitosos posibles. Y como digo, las cifras pues demuestran que están siendo muy útiles, están siendo muy provechosos. Son cursos altamente demandados, son cursos con un índice alto de empleo que permiten esa capacitación que tanto demandan las empresas y que además al alternar la parte teórica y la parte práctica, también supone una remuneración para el alumno que lo está haciendo, con lo cual todos ganamos. El municipio gana porque mejoran las instalaciones, el acondicionamiento del pueblo, mejora la formación de los alumnos y mejoran las cifras de empleo. Venía repasando ahora las últimas cifras del desempleo en Molina, que me corrija el señor alcalde, pero hablamos de que en un año más de 535 molinenses se han incorporado a la afiliación, a la seguridad social. Más de 100 molinenses menos en desempleo que el año pasado.
16: El Pleno del Ayuntamiento de Molina de Segura ha aprobado este lunes 27 de julio la modificación de la forma de gestión de los servicios públicos prestados por Sercomosa, tras resolver las alegaciones y dándole el visto bueno de forma definitiva a la memoria. Del mismo modo, se ha aprobado la interpretación del contrato relativo al servicio de recogida de basuras y limpieza viaria en el término municipal, sin admitir las alegaciones del socio privado Acciona y de Sercomosa. La corporación municipal sigue dando pasos en el proceso de municipalización de la empresa, es decir, que Sercomosa pase de una sociedad mixta con participación privada de Acciona a una empresa 100% municipal. El PSOE estuvo en el primer expediente relativo a la modificación de gestión, entre otras cosas, bueno, no forma parte de la Comisión de Trabajo, y votó a favor en el punto sobre la interpretación del contrato. El concejal socialista Antonio Sáez reiteró que su partido no tiene confianza en quienes han llevado a Sercomosa a situaciones muy delicadas en el pasado. El PSOE recuerda que fue el Partido Popular quien abrió la puerta a la entrada de Ondagua, después Acciona, en la empresa mixta, y también recuerda que durante la etapa de José Ángel Alfonso al frente de Sercomosa, la deuda de la empresa alcanzó los 15,3 millones de euros. Con reducción de salarios y recortes en frecuencias y servicios. Además, Sáez remarcó que al poco de tomar posesión el nuevo alcalde subió al recibo del agua y de la basura. También reclamó la constitución de una comisión de trabajo con representación de todos los grupos municipales para estudiar la remunicipalización de Sercomosa.
19: Si no se sigue estrictamente el proceso que han ideado, en 2040 la empresa y los puestos de trabajo desaparecerán. Saben que existen otras opciones y que esto no es así. Pero a ustedes, la verdad, les pilla siempre muy lejos. Y su equipo de gobierno ha demostrado desde que ocupó la alcaldía que no se puede confiar en él. Los trabajadores y trabajadoras de Sercomosa necesitan una garantía de futuro que el gobierno PP-Vox no les puede ofrecer. La memoria que hoy se va a aprobar afirma que la diferencia entre la valoración del ayuntamiento, 5 millones de euros, y la valoración del socio minoritario, en torno a 21 millones de euros, es enorme. Acciona ya está demostrando que va a luchar por sus intereses hasta el final, como no podía ser de otra manera. ¿Qué pasa si finalmente el jurado provincial de expropiación forzosa le da la razón? ¿En qué situación queda el ayuntamiento con una deuda de más de 20 millones de euros, habiendo solicitado un préstamo para esta operación de 10 millones y medio? ¿De dónde salen los 10 millones y medio restantes? Pues ya se lo digo yo, vecinos, de sus bolsillos. No de los del señor alcalde ni del concejal de Hacienda, de los bolsillos de todos y cada uno de los molinenses. Como siempre que gobierna el Partido Popular, a él no le preocupa la herencia que deja a quienes tengan que asumir el gobierno municipal en el futuro. No les preocupa ahora, como no les importó cuando este ayuntamiento tuvo que ser intervenido dos veces por el Ministerio de Hacienda con una deuda municipal de más de 42 millones de euros.
16: El concejal de Hacienda y Contratación, Fran Hernández Gómez, ha explicado el orden legal es primero aprobar la forma de gestión y agotar la vía del acuerdo. Después, y si hiciera falta, vendría la expropiación con todas sus garantías, tal y como deja muy claro el informe de intervención. El edil recordó que Sercomosa fue constituida solo para una duración de 50 años, o sea, creada con fecha de cierre en 2040, sin municipalización. En 2040 Sercomosa cierra y entonces sus servicios habrá que licitarlos desde cero, los puestos de trabajo de sus trabajadores quedarían en el aire y no se podría bajar la presión fiscal a los vecinos. Y esto es lo que el PSOE oculta deliberadamente a los molinenses y a los trabajadores de la empresa, según Hernández. El edil popular subraya que la municipalización supondrá beneficios para los trabajadores, para el ayuntamiento y para los molinenses.
20: Nuestra obligación aquí es una y muy clara: defender cada euro de los molinenses y no pagar ni un céntimo de más por lo que ya es, en su esencia, un servicio público. Y tercera, dicen que no hemos justificado la utilidad pública para expropiar, cuando saben que esa es una cuestión prematura, porque la declaración de utilidad pública tiene su propio procedimiento con su propia información pública y audiencia, y que se abrirá en su momento. El orden legal es primero aprobar la forma de gestión, que es lo que vamos a hacer hoy definitivamente, y agotar la vía del acuerdo. Después, si hiciera falta, pues vendría la expropiación con todas sus garantías, tal y como deja muy claro el informe de intervención. Aclarado esto, permítame recordar una vez más a quién beneficia de verdad la municipalización de Sercomosa. Y es importante que esto quede claro, qué es lo que sucede cuando municipalicemos Sercomosa. Primero, beneficia, sin duda, a los trabajadores de Sercomosa, porque no pierden ni un solo derecho, ni empleo, ni condiciones, ni continuidad. Al contrario, se blinda su futuro, porque si no municipalizamos en 2040, la empresa tiene que cerrar por ley. Luego nosotros ponemos a las personas por delante del beneficio empresarial. Segundo, beneficia al ayuntamiento, porque tendríamos control público íntegro, decisiones más ágiles y fin de la conflictividad jurídica con el socio privado, con un ahorro inicial de más de 1,5 millones de euros el primer año y cifra que crece hasta 4 millones anuales en 2040. Y finalmente y sobre todo beneficia a nuestros vecinos, a los molinenses, porque nos va a permitir bajar la presión fiscal y esto no es una promesa política, es una consecuencia matemática.
16: El alcalde y presidente de la corporación, José Ángel Alfonso, intervino en este punto para replicar a las críticas vertidas desde las filas socialistas a la gestión realizada cuando él era presidente de Sercomosa, desmintiendo la versión de la oposición y aclarando que en plena crisis económica no se llegó a despedir a ningún trabajador a pesar del socio privado. El presidente de la corporación remarca que no había deudas, sino impagos.
0: Cuando el Consejo de Administración de Sercomosa decide por unanimidad no pagar, evidentemente con el voto en contra de Acciona, no pagar a Acciona ese millón de euros al año y se va al juzgado para que el juzgado refrende o no la decisión del Consejo de Administración. Evidentemente, durante el tiempo que transcurre hasta que sale el juicio, ese dinero no se le paga a Acciona. El juicio se perdió, lo lamentamos todos, recurrimos, no se pudo hacer nada. Y bueno, pues ahora se hizo un calendario de pago en el que todos votamos a favor también. Incluso recuerde que ese calendario de pago salió aquí con el voto favorable del Partido Popular y ustedes estando gobernando. Que incluso su socio de gobierno, que era de Podemos, votó en contra. Fíjese usted lo que son las cosas. Nosotros tuvimos que salir a rescate en ese momento también. Pues esa es la realidad que no quieren que aquí vuelva a relatar y no voy a extender más en ese sentido. Y en cuanto a el expediente que viene hoy aquí a pleno, yo les agradezco que me lamento que no voten a favor, que no quieran formar parte de este momento importante. Pero por otro lado, son coherentes con su actitud en Sercomosa, que es por votar, que es su aportación a la municipalización de Sercomosa, es esa, ponerse de perfil. Dice el señor Sáez, no, es que nos hubiese gustado participar en los gabinetes de gestión de esta decisión, ¿para qué? Si ustedes en 7 años de gobierno nunca han tomado ninguna decisión en este sentido, ¿para qué? Si lo único que saben hacer es generar incertidumbre. Ese es el malestar que ustedes nos trasladan de los trabajadores, o que se piensa que los trabajadores no nos han comentado lo que ustedes les dicen, es precisamente la incertidumbre que ustedes les generan a ellos.
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16: La Unión Molinense Club de Fútbol ya prepara la nueva campaña bajo la dirección técnica de Sergio Sánchez, que ha vuelto al banquillo del Club de Molina de Segura tras su paso por el filial de Lucan. Precisamente el conjunto murciano de segunda ref será uno de los rivales este verano del conjunto molinense, ya que el miércoles 12 de agosto disputarán el encuentro oficial de la Copa Federación. Se están negociando otros compromisos para cerrar más partidos de preparación, si bien las fechas están supeditadas al recorrido del equipo en la Copa Federación.
21: Es a las 8 de la tarde y bueno, pues un partido que afrontamos con muchísima ilusión, porque como dice, más allá de que sea pretemporada, pues tiene ese condicionante de la Copa Federación y bueno, pues esperemos también que sea el primer partido en casa para nosotros y afrontarlo con esa ilusión y esas ganas que requiere pues el enfrentarse también a un equipo de superior categoría a la nuestra y lo haremos con mucha ilusión. Ya no solamente el hecho de, como dice, de enfrentarse a un equipo de superior categoría, sino que bueno, al final pues el hacerlo al club en el que estuviste, pues siempre lo hace especial, ¿no?
16: Con Sergio Sánchez hemos hablado en Radio Compañía de la pretemporada, que se inició el pasado 27 de julio, y de una renovada plantilla de jugadores que perseguirá el objetivo de volver a disputar la promoción de ascenso a segunda ref tras 2 temporadas consecutivas disputando el playoff. El técnico lorquino admite que ese será el objetivo y para ello se están preparando de cara al inicio de la competición liguera previsto para los primeros días del mes de septiembre. Ya le toca a Molina tener un equipo en superior categoría, es lo que señalaba el técnico de Molina de Segura.
21: El equipo lo estamos intentando hacer para que pueda estar en esa fase de ascenso, ¿no? Somos conscientes de la dificultad de ello, pero también es verdad que bueno, que estamos trabajando para que así sea, ¿no? Y estamos en el día a día y creo que el equipo, bueno, pues debería estar en esos puestos de clasificación, o vamos a trabajar para que esté en esos puestos de de clasificación al ascenso a superior categoría. Yo es verdad que tengo mucha ilusión en el proyecto, creo que tengo esa espinita clavada ahí en Molina de esa situación de no haber podido disputar esa fase de ascenso y esperemos, yo creo que ya le toca a Molina tener un equipo en superior categoría, sí. Es muy difícil, los presupuestos que había también en los años anteriores con Cieza, con Lorca, pues limitaban un poco la posibilidad de poder disputar el primer puesto y luego es verdad que las fases de ascenso pues son fases muy muy complicadas donde al final son muchos partidos, como dices, pues vienes también después de 10 meses de competición y bueno, es un poco donde el factor suerte también influye bastante y no es fácil, pero bueno, lo importante es que se han establecido escalones importantes y asentados de cara a que el club ya lleva varios años jugando esa fase de clasificación y al final, bueno, yo creo que es cuestión de que un año sea el nuestro y esperemos que sea este.
16: Aunque hay muchas caras nuevas en la plantilla, Sergio Sánchez conoce a la mayoría de jugadores de etapas anteriores, algunos entrenados en otros equipos por el entrenador de Lorca. También conoce bien al actual director deportivo del club molinense, Nico González, quien estuvo a las órdenes de Sánchez en su anterior etapa como inquilino del banquillo molinense. Precisamente González fue el encargado de hacer la llamada para requerir nuevamente los servicios del preparador lorquino. El entrenador de la Unión Molinense ha hecho un repaso al perfil de la veintena de jugadores con los que cuenta actualmente, incluidos algunos juveniles, y espera que haya nuevos fichajes, fundamentalmente para reforzar el lateral derecho y la punta de ataque.
21: Pues ahora mismo está Fernando y Pedro, que son un poco Fernando que vino de la UCAN, que lo firmamos, y Pedro ya estaba la temporada pasada. Y bueno, pues en la línea de cuatro, si quieres te voy diciendo un poco, ¿sí?, lo que tenemos cerrado: Ferneda, Conejero, Álvaro, que ya estaba en la temporada pasada, Junior, que también fue el capitán y renovó, se ha firmado Isael, Kiko, luego por dentro está Alex, Brito, Champi, Paco, Parralo, Spin, Raúl Martínez, que también ya estaba el año anterior, Quique Romero, Marcos, Fran León, Andrés Carrasco. Bueno, no creo que me deje ninguno de los que tenemos en el día a día. Y ya te digo, estamos completando un poco con el juvenil nacional y algún futbolista que está a prueba, más la previsión de terminar de confeccionar la plantilla con dos, tres jugadores más.
16: ¿Qué posiciones habría que reforzar?
21: Bueno, se está trabajando ahí un poco en el lateral derecho para tener ahí, recambio de Freneda, la posibilidad de poder hacer algún jugador de fuera de banda y posiblemente la opción de un segundo punta, un tercer punta, ya que tenemos a Andrés y a León, pues intentar también esa posibilidad. En ello estoy trabajando, sobre todo Nico, en poder cerrar lo antes posible.
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los mayores placeres es poder, pues eso, dar un pequeño guiño al pasado y escuchar esas canciones que conforman nuestra historia personal y musical, sobre todo. Nos vamos hasta el año 77 porque, aunque algunos no hubieran o no hubiésemos nacido, sin duda alguna, la música es algo tan atemporal que forma parte de la historia de todos. Kansas, Dust in the Wind.

Tema que llegó al número uno de las listas de popularidad Billboard americanas, llegó hasta lo más alto. En la cima se colocó este tema de Kansas, Dust in the Wind, y lo conseguía en el año 77.

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0: Viajamos en nuestra máquina del tiempo particular para plantarnos en el año 74. Con esto, este sonido que identificamos claramente con su figura y su persona, Bob Marley. No Woman, No Cry.
1: Iniciando proceso de elaboración.

Llegó el momento de dar un pasito hacia atrás, ¿eh? No vamos a rebobinar en el pasado porque nos vamos simplemente hasta el año 2006 de la mano de Kiko y Sara. Mi razón de ser.

0: dos hermanos que llegan desde Cádiz, dos hermanos que se llaman Kiko y Sara a nivel musical, simplemente así, ¿eh? Kiko y Sara, mi razón de ser.
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0: causa la inexistencia del delito, concurriendo en el investigado una serie de circunstancias que determinan la convicción, que el mismo tratará de eludir la acción de la justicia si queda en libertad provisional por las elevadas penas que llevan aparejado los delitos que son objeto de esta instrucción. El abogado de una de las afectadas, el penalista Raúl Pardo Geijo, ha pedido analizar el contenido del teléfono del investigado dentro del periodo comprendido entre el 17 de julio y el 11 de diciembre de 2025. La revisión se limitaría, según el escrito, a las comunicaciones relacionadas con la denunciante, otras presuntas víctimas identificadas por la investigación, personal sanitario o terceros vinculados a los hechos. Además, se examinarían los historiales de navegación, búsquedas y descargas que pudieran estar relacionados con actos sexuales sobre personas inconscientes, anestesiadas o sedadas, así como con la captación de imágenes de pacientes y la posible eliminación de rastros biológicos. La petición también incluye el análisis de fotografías, vídeos y audios almacenados en los dispositivos, incluso aquellos borrados pero recuperables técnicamente, siempre que puedan estar relacionados con las denunciantes, con pacientes anestesiadas o sedadas, o con posibles conductas de carácter sexual ajenas a la actividad asistencial. De igual modo, la acusación ha solicitado nuevas aclaraciones sobre la gestión y trazabilidad de las pruebas recogidas en el quirófano, con el objetivo de determinar qué muestras y objetos fueron intervenidos, cuáles se conservaron y cuáles fueron destruidos durante la investigación. En concreto, Raúl Pardo Geijo pide que se detalle el material recogido de las bolsas del quirófano, con especial referencia a las batas azul y negra, diferenciados estas prendas de los hisopos obtenidos de su parte frontal. Asimismo, reclama información sobre qué muestras, soportes o extractos continúan disponibles y dónde se encuentran actualmente, incluidos varios vestigios biológicos que, según un informe de ADN, fueron remitidos a su unidad de origen. La petición también solicita la documentación que permita reconstruir la cadena de custodia y relacionar cada muestra con el objeto y la zona exacta de la que fue obtenida. Además, interesa conocer si la compresa o gasa utilizada sobre la zona genital fue localizada, fotografiada o analizada y si se conserva algún resto susceptible de ser estudiado. En caso de que exista material disponible, la acusación pide que se valore su viabilidad para nuevos análisis biológicos y que, si técnicamente es posible, los resultados se comparen con los perfiles genéticos ya incorporados a la causa.
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0: El paro sube en la región de Murcia en el mes de julio. El mes terminó con 748 desempleados más, hasta alcanzar los 79.988 inscritos en las oficinas de empleo. En comparación con hace un año, el paro bajó en 332 personas. El aumento mensual se concentró en la agricultura, la industria, la construcción y entre quienes buscan su primer empleo. El sector servicios fue el único que redujo el número de parados en julio. Además, la Seguridad Social ganó 1.570 afiliados y alcanzó los 706.498 cotizantes. En el conjunto de España también aumentó el paro. Julio dejó 19.517 desempleados más, hasta situar el total en 2,3 millones. Aunque sigue siendo la cifra más baja para este mes desde el año 2007. En el último año, el desempleo se redujo en más de 93.000 personas. En cuanto a la afiliación a la Seguridad Social, vuelve a registrar un máximo histórico, supera por primera vez los 22 millones y medio de afiliados medios. La ministra Yolanda Díaz dice que, aunque veamos un aumento del paro, es una buena noticia para el país. La vicepresidenta segunda y ministra de Trabajo atribuye el aumento inusual del desempleo en julio al proceso extraordinario de regularización de personas migrantes. Comisiones Soberas considera que el aumento del paro en julio confirma la excesiva dependencia del empleo estacional ligado a la hostelería. El secretario de Comunicación del sindicato, José Ibarra, reclama diversificar la economía hacia sectores de mayor valor añadido.
2: Es necesario diversificar la composición sectorial del empleo, demasiado centrado en el sector primario y en el sector servicios, para sumar otros sectores de actividad más centrados en el conocimiento, la tecnología y el valor añadido.
0: El consejero de Empresa, Empleo y Economía Social, Luis Alberto Marín, ha destacado que la región mantiene la línea de crecimiento del empleo y encadena varios meses aumentando el número de afiliaciones. Aumenta la población activa y aumenta el número de trabajadores, un reflejo de una región dinámica que crece y consolida la fortaleza de su mercado laboral.
3: El empleo sigue creciendo en la región de Murcia, que cierra el mes de julio con casi 706.500 afiliados a la Seguridad Social, lo que supone un nuevo récord histórico en el número de trabajadores. A día de hoy tenemos en la región casi 22.000 trabajadores más que hace un año, lo que supone un crecimiento del 3,2%, que supera el 2,94% registrado a nivel nacional y

0: sitúa a la región como la cuarta comunidad en la que más aumentó la afiliación a la Seguridad Social. En cuanto al paro registrado, en el último año se produjo una reducción de 332 personas y el número de desempleados se mantiene por debajo de los 74.000. El número de autónomos creció también casi en un millar, por lo que se consolida la cifra de 105.000 trabajadores por cuenta propia. Todos estos datos reflejan una región de Murcia que mantiene su dinamismo, una región que aumenta su población activa y el número de trabajadores, una región que crece y que crea empleo. Son datos que nos animan a seguir trabajando y a seguir confiando en un modelo basado en eliminar barreras para nuestras pymes, empresas y autónomos y en crear las condiciones para que los ciudadanos tengan cada vez más oportunidades de encontrar un empleo.
1: Marisa López Aragón, portavoz del Ejecutivo Autonómico y consejera también de Hacienda, aclara que pese al aumento de paro respecto a junio, Murcia registra su nivel más bajo en un mes de julio desde el año 2008.
2: Estamos por debajo de los 74.000 parados, son buenos datos en el sentido de que no se tenían desde julio de 2008 y en materia de afiliación ha crecido la afiliación, seguimos creando empleo, de hecho somos la cuarta comunidad autónoma en la que más empleo se crea en el último año.
1: Vamos a seguir escuchando a la consejera portavoz, a la consejera de Economía, Hacienda, Portavocía, Fondos Europeos y Transformación Digital, acerca de los datos que también aportaba sobre el gobierno regional, que generó durante 2025 y los primeros seis meses de 2026 un ahorro cercano a los 18 millones de euros para ciudadanos y empresas gracias a las medidas de simplificación administrativa impulsadas para eliminar documentos, reducir desplazamientos y agilizar la tramitación de los expedientes. Marisa López Aragón presentó los resultados obtenidos de ampliar la simplificación administrativa. Una de las principales medidas permite que la comunidad obtenga directamente los documentos que ya se encuentran en poder de alguna administración pública, evitando que los ciudadanos tengan que volver a solicitarlos y presentarlos. Durante 2025 se obtuvieron por esta vía más de 1,3 millones de documentos, un 32% más que el año anterior, lo que supuso un ahorro cercano a los 6,7 millones de euros. En los seis primeros meses de 2026 ya se han obtenido 743.000 documentos con un ahorro superior a los 3,7 millones. Cuando la administración ya dispone de una información, no tiene sentido volver a pedírsela al ciudadano, es lo que destaca Marisa López Aragón.
3: No hablamos únicamente de modernizar y digitalizar la administración, hablamos de una nueva forma de entender la relación entre la administración y los ciudadanos y las empresas. Y los resultados muestran que estamos avanzando en la dirección correcta. Más de 700 procedimientos administrativos revisados y simplificados, millones de documentos que ya no se exigen a los ciudadanos ni a las empresas de la región de Murcia, cerca de 18 millones de euros de ahorro en un año y medio y una utilización creciente de los servicios electrónicos. Y el compromiso del gobierno del presidente Fernando López Miras de seguir poniéndoselo fácil al ciudadano, de ahorrarle tiempo y dinero y utilizar la tecnología para que la administración se adapte a las personas y no sean las personas quienes tengan que adaptarse a la administración.
1: Antes escuchamos al consejero de Empleo, Luis Alberto Marín, a hablar de los datos del paro, haciendo una valoración de los datos del mes de julio. En su reciente visita a Molina de Segura, en concreto a la escuela Taller, también aludía a los datos del paro, en concreto en Molina de Segura, y aprovechamos para recordar esos proyectos experienciales que forman y emplean a 64 personas en Molina de Segura y que van a permitir construir el Centro Social Los Vientos y también mantener el parque de la compañía.
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1: El alcalde de Molina de Segura, José Ángel Alfonso, y el consejero de Empresa, Empleo y Economía Social de la región de Murcia, Luis Alberto Marín, han visitado este jueves las instalaciones de la Escuela Taller para conocer el desarrollo de los dos nuevos proyectos experienciales que el Ayuntamiento tiene actualmente en marcha. En la visita también han participado el concejal de Formación y Empleo, Pablo José García, la directora de la Escuela Taller, Julia Núñez, representantes de la Consejería de Empresa, Empleo y Economía Social, miembros de la Corporación Municipal, responsables técnicos de los programas, personal docente y alumnado trabajador. Actualmente la Escuela Taller desarrolla los proyectos experienciales Centro Social, Los Vientos y Parque de la Compañía, en los que participan un total de 64 alumnos trabajadores contratados durante 12 meses por el Ayuntamiento de Molina de Segura mediante la modalidad de formación en alternancia. Durante este periodo, el alumnado recibe la preparación necesaria para obtener un certificado de profesionalidad, realizar prácticas y trabajos efectivos y percibir al 100% del salario mínimo interprofesional. El proyecto Centro Social Los Vientos, iniciado el pasado 15 de mayo, cuenta con 40 participantes distribuidos entre las especialidades de albañilería, instalación de muebles, fontanería y climatización doméstica, soldadura TIC, CIG y actividades auxiliares de jardinería. Los trabajos permitirán construir un nuevo centro social en el barrio de Los Vientos y desarrollar distintas labores de mantenimiento en edificios municipales, vías, plazas, parques y otros espacios públicos. Según el alcalde, para finales de 2027 podría estar terminado el centro social de Los Vientos. Por su parte, el proyecto Parque de la Compañía comenzó el 1 de julio y está integrado por 24 alumnos trabajadores. Las especialidades impartidas son albañilería, montaje y mantenimiento de equipos eléctricos y electrónicos y actividades auxiliares en viveros, jardines y centros de jardinería. Entre las actuaciones previstas figuran la remodelación de pavimento, zonas de tierra, bordillos y elementos vegetales del Parque de la Compañía, así como la mejora de la iluminación de algunos de sus parterres. El alcalde, José Ángel Alfonso, ha destacado que estos proyectos ofrecen a 64 personas una oportunidad real para formarse, trabajar y abrirse camino en profesiones con demanda, al tiempo que su esfuerzo se traduce en mejoras concretas para Molina de Segura.
5: Son 64 alumnos que se les está formando y además enseñándoles esa formación trabajando, que es como digamos la característica que tienen estos proyectos de escuela-taller, ¿no? Que te van formando, pero a la misma vez te están haciendo que bajes al terreno y apliques tus conocimientos en la práctica, que es como mejor se enseña, ¿no? Y con diferentes talleres, es de soldadura, jardinería, carpintería, en fin, muchos oficios que se están formando a 64 alumnos, como digo, para hacer el Centro Social de los Valientes, entre uno de los objetivos, perdón, de los Valientes no, de los Vientos, el Centro Social de los Vientos, que eso era uno de los objetivos que teníamos previstos con este proyecto, además también de desarrollo de jardinería en el Parque de la Compañía. Y hemos invitado al consejero, porque al final esto viene de su consejería, por supuesto, que estaba muy interesado en conocer esta escuela TE, esta Casa de Oficios, porque no hay otra como esta en la región de Murcia y es para sentirse orgulloso de que esté aquí en Molina de Segura. Y bueno, agradece su presencia y la directora también, que está con nosotros, el SEF. Y bueno, pues entre todos, saludar a los alumnos, ver cómo están, ver si necesitan alguna cosa, porque llevan escasamente unas semanas trabajando y están muy ilusionados. Y yo creo que también es una motivación para ellos que sepan que nos preocupamos por ellos y que estamos muy interesados en saber si hay algo que podamos mejorar para que ellos estén más a gusto y puedan seguir adquiriendo conocimientos, que al final, como saben, los oficios están muy demandados en la calle y es importante que de aquí salgan generando nuevas oportunidades de empleo para muchas personas, muchos jóvenes.
1: Durante el recorrido, el alcalde y el consejero han conversado con el alumnado sobre su experiencia, las primeras semanas de formación, sus expectativas profesionales y las tareas que comenzarán a desarrollar. En el taller de carpintería han conocido los contenidos de la especialidad de instalación de muebles, mientras que en el taller de soldadura han asistido a una demostración práctica de soldadura TIG realizada con las correspondientes medidas de prevención y seguridad. Los programas tienen como principal objetivo mejorar la empleabilidad de personas desempleadas mediante una cualificación profesional vinculada a una experiencia laboral real. Están financiados por el Servicio Regional de Empleo y Formación y cofinanciados por el Ayuntamiento de Molina de Segura, lo explicaba también el consejero de Empleo, Luis Alberto Marín.
6: Como bien decía el alcalde, 40 de ellos van a estar dedicados a la construcción del Centro Social de los Vientos y otros 24 a el acondicionamiento, la reforma, mejora del parque de la compañía. En una formación que, como digo, combina los aspectos teóricos con los aspectos prácticos. Y que es muy importante decir que precisamente estos cursos, esta casuística de los cursos, en este caso la construcción, es una de las que más índice de empleabilidad tiene de todos los experienciales que se hacen. Hablamos de más de un 66% de los alumnos que pasa por uno de estos cursos que hoy empiezan aquí, más de un 66% de los alumnos encuentra un trabajo. Y para nosotros, desde luego, para el gobierno del presidente López Mira, estamos hablando de proyectos de vida. Por tanto, ponemos todos los esfuerzos que están en nuestra mano para que estos cursos sean lo más exitosos posibles. Y como digo, las cifras pues demuestran que están siendo muy útiles, están siendo muy provechosos. Son cursos altamente demandados, son cursos con un índice alto de empleo que permiten esa capacitación que tanto demandan las empresas y que además, al alternar la parte teórica y la parte práctica, también supone una remuneración para el alumno que lo está haciendo, con lo cual todos ganamos. El municipio gana porque mejoran las instalaciones, el acondicionamiento del pueblo, mejora la formación de los alumnos y mejoran las cifras de empleo. Venía repasando ahora las últimas cifras del desempleo en Molina, que me corrija el señor alcalde, pero hablamos de que en un año más de 535 molinenses se han incorporado a la afiliación, a la seguridad social. Más de 100 molinenses menos en desempleo que el año pasado.
1: El Pleno del Ayuntamiento de Molina de Segura ha aprobado este lunes 27 de julio la modificación de la forma de gestión de los servicios públicos prestados por Sercomosa tras resolver las alegaciones y dándole el visto bueno de forma definitiva a la memoria. Del mismo modo, se ha aprobado la interpretación del contrato relativo al servicio de recogida de basuras y limpieza viaria en el término municipal, sin admitir las alegaciones del socio privado Acciona y de Sercomosa. La corporación municipal sigue dando pasos en el proceso de municipalización de la empresa, es decir, que Sercomosa pase de una sociedad mixta con participación privada de Acciona a una empresa 100% municipal. El PSOE se estuvo en el primer expediente relativo a la modificación de gestión, otra cosa, bueno, no forma parte de la comisión de trabajo, y votó a favor en el punto sobre la interpretación del contrato. El concejal socialista Antonio Sáez reiteró que su partido no tiene confianza en quienes han llevado a Sercomosa a situaciones muy delicadas en el pasado. El PSOE recuerda que fue el Partido Popular quien abrió la puerta a la entrada de Ondagua, después a Acciona, en la empresa mixta, y también recuerda que durante la etapa de José Ángel Alfonso al frente de Sercomosa, la deuda de la empresa alcanzó los 15,3 millones de euros, con reducción de salarios y recortes en frecuencias y servicios. Además, Sáez remarcó que al poco de tomar posesión el nuevo alcalde subió el recibo del agua y de la basura. También reclamó la constitución de una comisión de trabajo con representación de todos los grupos municipales para estudiar la remunicipalización de Sercomosa.
7: Si no se sigue estrictamente el proceso que han ideado, en 2040 la empresa y los puestos de trabajo desaparecerán. Saben que existen otras opciones y que esto no es así. Pero a ustedes, la verdad, les pilla siempre muy lejos. Y su equipo de gobierno ha demostrado desde que ocupó la alcaldía que no se puede confiar en él. Los trabajadores y trabajadoras de Sercomosa necesitan una garantía de futuro que el gobierno PP Vox no les puede ofrecer. La memoria que hoy se va a aprobar afirma que la diferencia entre la valoración del ayuntamiento, 5 millones de euros, y la valoración del socio minoritario, en torno a 21 millones de euros, es enorme. Acciona ya está demostrando que va a luchar por sus intereses hasta el final, como no podía ser de otra manera. ¿Qué pasa si finalmente el jurado provincial de expropiación forzosa le da la razón? ¿En qué situación queda el ayuntamiento con una deuda de más de 20 millones de euros, habiendo solicitado un préstamo para esta operación de 10 millones y medio? ¿De dónde salen los 10 millones y medio restantes? Pues ya se lo digo yo, vecinos, de sus bolsillos. No de los del señor alcalde ni del concejal de Hacienda, de los bolsillos de todos y cada uno de los molinenses. Como siempre que gobierna el Partido Popular, a él no le preocupa la herencia que deja a quienes tengan que asumir el gobierno municipal en el futuro. No les preocupa ahora, como no les importó cuando este ayuntamiento tuvo que ser intervenido dos veces por el Ministerio de Hacienda con una deuda municipal de más de 42 millones de euros.
1: El concejal de Hacienda y Contratación, Fran Hernández Gómez, ha explicado el orden legal. Que el orden legal es primero aprobar la forma de gestión y agotar la vía del acuerdo. Después, y si hiciera falta, vendría la expropiación con todas sus garantías, tal y como deja muy claro el informe de intervención. El edil recordó que Sercomosa fue constituida solo para una duración de 50 años, o sea, creada con fecha de cierre en 2040, sin municipalización. En 2040 Sercomosa cierra y entonces sus servicios habrá que licitarlos desde cero, los puestos de trabajo de sus trabajadores quedarían en el aire y no se podría bajar la presión fiscal a los vecinos. Y esto es lo que el PSOE oculta deliberadamente a los molinenses y a los trabajadores de la empresa, según Hernández. El edil popular subraya que la municipalización supondrá beneficios para los trabajadores, para el ayuntamiento y para los molinenses.
8: Nuestra obligación aquí es una y muy clara: defender cada euro de los molinenses y no pagar ni un céntimo de más por lo que ya es, en su esencia, un servicio público. Y tercera, dicen que no hemos justificado la utilidad pública para expropiar, cuando saben que esa es una cuestión prematura, porque la declaración de utilidad pública tiene su propio procedimiento con su propia información pública y audiencia, y que se abrirá en su momento. El orden legal es primero aprobar la forma de gestión, que es lo que vamos a hacer hoy definitivamente, y agotar la vía del acuerdo. Después, si hiciera falta, pues vendría la expropiación con todas sus garantías, tal y como deja muy claro el informe de intervención. Aclarado esto, permítame recordar una vez más a quién beneficia de verdad la municipalización de Sercomosa. Y es importante que esto quede claro, qué es lo que sucede cuando municipalicemos Sercomosa. Primero, beneficia, sin duda, a los trabajadores de Sercomosa, porque no pierden ni un solo derecho, ni empleo, ni condiciones, ni continuidad. Al contrario, se blinda su futuro, porque si no municipalizamos en 2040, la empresa tiene que cerrar por ley. Luego, nosotros ponemos a las personas por delante del beneficio empresarial. Segundo, beneficia al ayuntamiento, porque tendríamos control público íntegro, decisiones más ágiles y fin de la conflictividad jurídica con el socio privado, con un ahorro inicial de más de 1,5 millones de euros el primer año y cifra que crece hasta 4 millones anuales en 2040. Y finalmente y sobre todo beneficia a nuestros vecinos, a los molinenses, porque nos va a permitir bajar la presión fiscal, y esto no es una promesa política, es una consecuencia matemática.
1: El alcalde y presidente de la corporación, José Ángel Alfonso, intervino en este punto para replicar a las críticas vertidas desde las filas socialistas a la gestión realizada cuando él era presidente de Sercomosa, desmintiendo la versión de la oposición y aclarando que en plena crisis económica no se llegó a despedir a ningún trabajador a pesar del socio privado. El presidente de la corporación remarca que no había deudas, sino impagos.
9: Cuando el Consejo de Administración de Sercomosa decide por unanimidad no pagar, evidentemente con el voto en contra de Acciona, no pagar a Acciona, ese millón de euros al año, y se va al juzgado para que el juzgado refrende o no la decisión del Consejo de Administración. Evidentemente, durante el tiempo que transcurre hasta que sale el juicio, ese dinero no se le paga a Acciona. El juicio se perdió, lo lamentamos todos, recurrimos, no se pudo hacer nada, y bueno, pues ahora se hizo un calendario de pago en el que todos votamos a favor también. Incluso recuerde que ese calendario de pago salió aquí con el voto favorable del Partido Popular y ustedes estando gobernando, que incluso su socio de gobierno, que era de Podemos, votó en contra. Fíjese usted lo que son las cosas. Nosotros tuvimos que salir a rescate en ese momento también. Pues esa es la realidad que no quieren que aquí vuelva a relatar, y no voy a extender más en ese sentido. Y en cuanto a el expediente que viene hoy aquí a pleno, yo les agradezco que me lamento que no voten a favor, que no quieran formar parte de este momento importante, pero por otro lado son coherentes con su actitud en Sercomosa, que es por votar, que es su aportación a la municipalización de Sercomosa, es esa, ponerse de perfil. Dice el señor Sáez, no, es que nos hubiese gustado participar en los gabinetes de gestión de esta decisión, ¿para qué? Si ustedes en 7 años de gobierno nunca han tomado ninguna decisión en este sentido, ¿para qué? Si lo único que saben hacer es generar incertidumbre. Ese es el malestar que ustedes nos trasladan de los trabajadores, o que se piensa que los trabajadores no nos han comentado lo que ustedes les dicen, es precisamente la incertidumbre que ustedes les generan a ellos.
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1: La Unión Molinense Club de Fútbol ya prepara la nueva campaña bajo la dirección técnica de Sergio Sánchez, que ha vuelto al banquillo del Club de Molina de Segura tras su paso por el filial de Lucan. Precisamente el conjunto murciano de Segunda Ref será uno de los rivales este verano del conjunto molinense, ya que el miércoles 12 de agosto disputarán el encuentro oficial de la Copa Federación. Se están negociando otros compromisos para cerrar más partidos de preparación, si bien las fechas están supeditadas al recorrido del equipo en la Copa Federación.
10: Es a las 8 de la tarde y bueno, pues un partido que afrontamos con muchísima ilusión, porque como dices, más allá de que sea en pretemporada, pues tiene ese condicionante de la Copa Federación, y bueno, pues esperemos también que sea el primer partido en casa para nosotros y afrontarlo con esa ilusión y esas ganas que requiere pues el enfrentarse también a un equipo de superior categoría a la nuestra, y lo haremos con mucha ilusión. Ya no solamente el hecho de, como dice, de enfrentarse a un equipo de superior categoría, sino que bueno, al final pues el hacerlo al club en el que estuviste, pues siempre lo hace especial, ¿no?
1: Con Sergio Sánchez hemos hablado en Radio Compañía de la pretemporada, que se inició el pasado 27 de julio, y de una renovada plantilla de jugadores que perseguirá el objetivo de volver a disputar la promoción de ascenso a Segunda Ref tras 2 temporadas consecutivas disputando el playoff. El técnico lorquino admite que ese será el objetivo y para ello se están preparando de cara al inicio de la competición liguera previsto para los primeros días del mes de septiembre. Ya le toca a Molina tener un equipo en superior categoría, es lo que señalaba el técnico de Molina de Segura.
10: El equipo lo estamos intentando hacer para que pueda estar en esa fase de ascenso, ¿no? Somos conscientes de la dificultad de ello, pero también es verdad que bueno, que estamos trabajando para que así sea, ¿no? Y estamos en el día a día, y creo que el equipo, bueno, pues debería estar en esos puestos de clasificación, o vamos a trabajar para que esté en esos puestos de clasificación al ascenso a superior categoría. Yo es verdad que tengo mucha ilusión en el proyecto, creo que bueno, que tengo esa espinita clavada ahí en Molina de esa situación de no haber podido disputar esa fase de ascenso, y esperemos, yo creo que ya le toca a Molina tener un equipo en superior categoría, sí. Es muy difícil, los presupuestos que había también en los años anteriores con Fiesta, con Lorca, pues limitaban un poco la posibilidad de poder disputar el primer puesto, y luego es verdad que las fases de ascenso pues son fases muy muy complicadas, donde al final son muchos partidos, como dices, pues vienes también después de 10 meses de competición, y bueno, es un poco donde el factor suerte también influye bastante y no es fácil, pero bueno, lo importante es que se han establecido escalones importantes y asentados de cara a que el club ya lleva varios años jugando esa fase de clasificación, y al final, bueno, yo creo que es cuestión de que un año sea el nuestro y esperemos que sea este.
1: Aunque hay muchas caras nuevas en la plantilla, Sergio Sánchez conoce a la mayoría de jugadores de etapas anteriores, algunos entrenados en otros equipos por el entrenador de Lorca. También conoce bien al actual director deportivo del club molinense, Nico González, quien estuvo a las órdenes de Sánchez en su anterior etapa como inquilino del banquillo molinense. Precisamente González fue el encargado de hacer la llamada para requerir nuevamente los servicios del preparador lorquino. El entrenador de la Unión Molinense ha hecho un repaso al perfil de la veintena de jugadores con los que cuenta actualmente, incluidos algunos juveniles, y espera que haya nuevos fichajes, fundamentalmente para reforzar el lateral derecho y la punta de ataque.
10: Pues ahora mismo está Fernando y Pedro, que son un poco Fernando que vino de la UCAN, que lo firmamos, y Pedro ya estaba la temporada pasada. Y bueno, pues en la línea de cuatro, si quieres te voy diciendo un poco, ¿sí?, lo que tenemos cerrado: Ferneda, Conejero, Álvaro, que ya estaba en la temporada pasada, Junior, que también fue el capitán y renovó, se ha firmado Isael, Kiko, luego por dentro está Alex, Brito, Champi, Paco, Parralo, Spin, Raúl Martínez, que también ya estaba el año anterior, Quique Romero, Marcos, Fran León, Andrés Carrasco. Bueno, no creo que me deje ninguno de los que tenemos en el día a día, y ya te digo, estamos completando un poco con el juvenil nacional y algún futbolista que está a prueba, más la previsión de terminar de confeccionar la plantilla con dos o tres jugadores más.
1: ¿Qué posiciones habría que reforzar?
10: Bueno, se está trabajando ahí un poco en el lateral derecho para tener ahí recambio de Freneda, la posibilidad de poder hacer algún jugador de fuera, de banda, y posiblemente la opción de un segundo punta, un tercer punta, que ya que tenemos a Andrés y a León, pues intentar también esa posibilidad. En ello estoy trabajando, sobre todo Nico, en poder cerrarlo lo antes posible.
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0: La Unión Molinense arrancó la pretemporada con varios jugadores, todavía queda por perfilar un poco la plantilla, la semana pasada, y lo hizo bajo las órdenes de su nuevo inquilino, que es Sergio Sánchez. Ya estuvo en el banquillo de la Unión Molinense las dos primeras temporadas que el equipo estuvo en la tercera FED de nuestro fútbol regional, y ahora ha comenzado pues este nuevo periplo después de su paso por el UCAM B. Por cierto, que lo deportivo metió al equipo murciano en la promoción de ascenso a segunda red, si bien no pudo disputarla por tener en dicha categoría a su primer equipo. Bueno, vamos a conocer cómo se está preparando el equipo en esta pretemporada y cuáles son los objetivos de esta temporada 2026-2027 del equipo de Molina de Segura. Sergio Sánchez, muy buenos días.
1: Hola, ¿qué tal? Buenos días.
0: Bueno, coméntanos cómo ha sido tu regreso como inquilino en el banquillo de Molina de Segura.
1: Bien, la verdad que bueno, empezamos la pretemporada el lunes pasado, el lunes 27, y bien, la verdad que bueno, que los inicios siempre o normalmente son con muy buena predisposición por parte de los jugadores, y la verdad que bueno, sin incidencias ninguna, que bueno, que a destacar, porque es verdad que bueno, que el trabajo previo se ha realizado, y bueno, esto de conocernos todos un poco, de interactuar entre nosotros y sobre todo de cargar, ¿no? En cuanto a lo físico un poco de cara a lo que se nos viene en septiembre, ¿no?
0: Efectivamente, habrá unos amistosos, ahora los comentamos. El banquillo lo conoces, estuviste casi dos temporadas en el banquillo de la Unión Molinense en el 22 y conoces el banquillo, pero los jugadores tampoco mucho, porque la plantilla se ha renovado bastante. Cuéntanos.
1: Sí que es verdad que bueno, quedan pocos jugadores, ya no solamente del año pasado, sino de las dos etapas anteriores en las que estuve allí. Sí que es verdad que bueno, que tengo un conocimiento amplio de los jugadores, porque muchos de ellos, bueno, pues lo he tenido en diferentes equipos por los que he pasado, y eso es algo en lo que incidimos tanto Nico como yo, de bueno, pues de conocer un poco el perfil a nivel de lo que nos puede dar dentro y fuera del campo, y eso es un poco lo que hemos incidido a la hora de la contratación de los jugadores. Así que bueno, sí que es verdad que tenemos un conocimiento avanzado de los jugadores que hoy actualmente están en la plantilla. Sí.
0: ¿Cuántos jugadores tienes en la plantilla?
1: Bueno, pues estamos ahí entre 19 y 20, hay algún jugador que está a prueba, tenemos varios que están haciendo la pretemporada del juvenil nacional, y bueno, pues estamos un poco perfilando esas últimas piezas que deben incorporarse, esperemos, lo antes posible.
0: Bueno, pues por tener matados de la plantilla, si de memoria, Sergio, podemos comentar por posiciones quiénes van a estar en el equipo este año, porteros, por ejemplo.
1: Bueno, pues ahora mismo está Fernando y Pedro, que son un poco Fernando que vino de la UCAM, que lo firmamos, y Pedro ya estaba la temporada pasada. Y bueno, pues en la línea de cuatro, si quieres te voy diciendo un poco, ¿sí?, lo que tenemos cerrado: Ferneda, Conejero, Álvaro, que ya estaba en la temporada pasada, Junior, que también fue el capitán y renovó, se ha firmado Isael, Kiko. Luego por dentro está Alex, Brito, Champi, Paco, Parralo, Spin, Raúl Martínez, que también ya estaba el año anterior, Quique Romero, Marcos, Fran León, Andrés Carrasco. Bueno, no creo que me deje ninguno de los que tenemos en el día a día. Y ya te digo, estamos completando un poco con el juvenil nacional y algún futbolista que está a prueba, más la previsión de terminar de confeccionar la plantilla con dos o tres jugadores más.
0: ¿Qué posiciones habría que reforzar?
1: Bueno, se está trabajando ahí un poco en el lateral derecho para tener ahí bueno, recambio de Freneda, la posibilidad de poder hacer algún jugador de fuera de banda y posiblemente la opción de un segundo punta, un tercer punta, ya que tenemos a Andrés y a León, pues intentar también esa posibilidad. En ello estoy trabajando, sobre todo Nico, en poder cerrarlo lo antes posible.
0: ¿Hay jugadores juveniles también entonces entrenando con el primer equipo?
1: Sí, estamos en dinámica de 3-4 jugadores, dependiendo un poco, pues ya te digo, sobre todo la gente que viene a prueba para poder compensar un poco el número, pero sí, está Samu, está Miguel, un poco en dinámica nuestra del día a día, y bueno, como también empezaron ellos ayer también las sesiones, pues intentamos que sean también lo menos posible para que el entrenador pueda disponer de ellos cuanto más tiempo mejor, que al final es donde van a competir, ¿no?
0: Bueno, ¿y cómo te has encontrado al equipo esta primera semana de entrenamientos?
1: Bien, como te decía anteriormente, creo que las primeras tomas de contacto pues son casi siempre positivas, ¿no? Porque, bueno, el futbolista tiene ganas después de ese parón, hay muy buena predisposición al trabajo. Que ya te digo, al final conocemos también mucho el aspecto humano de los jugadores que hemos firmado, sabemos de su día a día y hemos querido incidir mucho en que eso sea bueno. Y bueno, al final creo que ya cuando empiece la competición es cuando todo se hace más difícil, pero bueno, los primeros días es verdad que el futbolista, bueno, a nivel de asimilar conceptos y demás, pues hay muy buena predisposición y muy buen ambiente, la verdad.
0: Como bien decía, Nico González es el director deportivo, que recordamos ya estuvo a tus órdenes en la época de jugador. ¿Ha sido él el que te llamó para regresar al banquillo?
1: Sí, fue Nico el que se puso en contacto conmigo. Yo, como tú dices, lo conozco de la etapa o los dos años que estuve en Molina. Bueno, es un jugador, o fue un jugador que tiene una dilatada trayectoria como futbolista, y es verdad que bueno, los años que ha estado director deportivo en Molina, pues bueno, ha conseguido que el equipo vaya creciendo también, más allá de los puestos de clasificación de playoff, pues ha conseguido estabilizar y dar esos pasos que son importantes para estabilizar un poco el proyecto en cuanto a lo que Molina entendemos que debe estar, ¿no?
0: Antes decía yo que estuviste en el UCAM B la pasada temporada, y que lamentablemente lo deportivo, se metió el equipo en la promoción, pero no lo disputó porque tiene la categoría superior a su primer equipo. Eso puede resultar, Sergio, ya abro un paréntesis para hablar de esa situación, un poco frustrante, ¿no? El hecho de estar ahí en lo deportivo y no poder disputar esa promoción de ascenso a segunda red.
1: Sí, es verdad que bueno, que al principio de o inicio de temporada pues todo indicaba, ¿no?, que el primer equipo iba a estar jugando ese playoff, porque bueno, al final tanto a nivel de presupuesto como un poco la sensación y dinámica del equipo pues fue de estar en la parte alta de la clasificación, pero bueno, al final es verdad que no se pudo materializar la última, pues hasta la última jornada estuvo con posibilidades de poder hacerlo. Pero bueno, al final también cuando firmas en un filial con esa tesitura, pues eres consciente de esa situación. Pero yo tengo muy buenos recuerdos del trabajo, sobre todo, que hicimos en cuanto a lo que el equipo luego transmitió en el terreno de juego, y la verdad que bueno, que una pena no poder disputar esa fase, pero bueno, contento por el rendimiento del trabajo y sobre todo por la evolución del futbolista, que es un poco lo que tenemos que incidir mucho en formación, ¿no?
0: Bueno, pues precisamente Lucas será rival esta pretemporada para la Unión Molinense, y además no un partido amistoso, sino partido oficial, porque va a ser en la Copa Federación, creo que es el 12 de agosto, miércoles, ¿no?, cuando jugáis contra Lucas.
1: Sí, creo que es a las 8 de la tarde, y bueno, pues un partido que afrontamos con muchísima ilusión, porque como dices, más allá de que sea en pretemporada, pues tiene ese condicionante de la Copa Federación, y bueno, pues esperemos también que sea el primer partido en casa para nosotros y afrontarlo con esa ilusión y esas ganas que requiere pues el enfrentarse también a un equipo de superior categoría a la nuestra, y lo haremos con mucha ilusión.
0: El UCAM de segunda ref, estamos hablando, que será el 12 de agosto en Copa Federación, bueno, para tener también especial, ¿no?, jugar contra el UCAM, que es de donde vienes, ¿no?, de la temporada pasada.
1: Sí, ya no solamente el hecho de, como dice, de enfrentarse a un equipo de superior categoría, sino que, bueno, al final, pues el hacerlo al club en el que estuviste, pues siempre lo hace especial, ¿no?
0: ¿Qué otros partidos tenéis cerrados para pretemporada? Creo que Crevillente, Marítimo, algunos de ellos, ¿no?
1: Sí, el miércoles vamos a Crevillente, el de Marítimo al final se cambió por el Algar. Y bueno, también está el Murcia División de Honor, pero también está un poco todo condicionado, ¿no?, a esa Copa Federación, porque dependerá un poco si vamos avanzando en las eliminatorias, pues está todo un poco supervisado, superditado a eso, ¿no?
0: El objetivo esta temporada, Sergio, es volver a jugar la promoción de ascenso, cosa que ya ha hecho dos temporadas consecutivas la Unión Molinense.
1: Sí, yo creo que el equipo lo estamos intentando hacer para que pueda estar en esa fase de ascenso, ¿no? Somos conscientes de la dificultad de ello, pero también es verdad que estamos trabajando para que así sea, ¿no? Y estamos en el día a día, y creo que el equipo, bueno, pues debería estar en esos puestos de clasificación, o vamos a trabajar para que esté en esos puestos de clasificación al ascenso a superior categoría.
0: A la tercera a la vencida, se dice, ¿no?
1: Esperemos. Yo es verdad que tengo mucha ilusión en el proyecto, creo que tengo esa espinita clavada ahí en Molina de esa situación de no haber podido disputar esa fase de ascenso, y esperemos. Yo creo que ya le toca a Molina tener un equipo en superior categoría, sí.
0: Quizás le falte eso, ¿no? Llegar a esa... a ese momento de la temporada, al final de temporada, en mejores condiciones, ¿no? Parece que llegaba un poco desinflado los dos años que jugó la promoción y que terminó perdiendo la primera eliminatoria.
1: Sí, bueno, al final es verdad que es muy difícil. Los presupuestos que había también en los años anteriores con Cieza, con Lorca, pues limitaban un poco la posibilidad de poder disputar el primer puesto, y luego es verdad que las fases de ascenso pues son fases muy muy complicadas, donde al final son muchos partidos, como dices, pues vienes también después de 10 meses de competición, y bueno, es un poco donde el factor suerte también influye bastante y no es fácil, pero bueno, lo importante es que se han establecido escalones importantes y asentados de cara a que el club ya lleva varios años jugando esa fase de clasificación, y al final, bueno, yo creo que es cuestión de que un año sea el nuestro, y esperemos que sea este.
0: ¿Cuándo comienza la temporada? ¿Qué fechas tenemos de calendario?
1: Pues está previsto para principios de septiembre, pero no tenemos todavía calendario. Yo creo que será el primer fin de semana de septiembre, pero todavía estamos a la espera de que nos den fecha oficial y calendario.
0: Deberían hacerse un poquito antes los calendarios, ¿no? Parece que se esperan al último momento.
1: Pues sí, la verdad es que la fecha en la que estamos ya, pues deberíamos tenerlo ya disponible, pero bueno, al final también un poco con lo del Mundial, supongo que hayan estado más liados y no lo tenemos todavía, pero yo creo que en breve debe salir.
0: ¿Y cómo está el estadio Sánchez Cánovas a fecha de hoy?
1: Pues si me lo comenta respecto a cuando yo estuve, está bastante bien, porque sobre todo el terreno de juego ha cambiado bastante, porque en la etapa en la que estuvimos nosotros, verdad que el césped pues requería un cambio, eso sí que se nota notablemente que hay diferencia con respecto a lo que yo tuve. Y bueno, luego pues es verdad que al final la sensación ahí de la grada, un poco, cuanto antes se pueda dar ese cambio, yo creo que bueno, va a ser un avance importantísimo para la ciudad, pues mejor, ¿no? Pero bueno, es verdad que lo que a nosotros nos preocupa, el hecho del terreno de juego, pues está en perfectas condiciones, ¿no? Y yo solamente espero de que la ciudad de Molina pues se una un poco a esa ilusión que nosotros tenemos por esta temporada, y bueno, y entre todos consigamos que sea más fácil, ¿no?
0: ¿A qué hora estáis entrenando? Lo digo por el calor.
1: Sí, pues iniciamos a las 7 de la tarde. Ayer tuvimos que hacerlo más tarde por la olada que teníamos de calor, las previsiones que había de alta temperatura, pero en principio lo estamos haciendo a las 7 de la tarde.
0: Bueno, entonces el primer partido, ya por cerrar, será el 12 de agosto, o no, jugáis este miércoles, te decía, ¿no?
1: Miércoles vamos a Crevillente, que es la primera toma de contacto, y bueno, sobre todo acumular minutos, que la gente vaya teniendo sensaciones de competitividad, y creo que siempre bueno, ¿no? El hecho de ir empezando a competir y a tener esas sensaciones.
0: ¿Para cuándo tenéis previsto cerrar la plantilla? Esos dos, tres refuerzos de los que hablabas anteriormente, ¿hay algún plazo para cerrar definitivamente la plantilla?
1: Bueno, lo antes posible. Al final creo que todos, tanto jugadores como clubes, pues tenemos intención de cerrarlo lo antes posible, pero bueno, es verdad que no tenemos tampoco prisa, porque sí que entendemos de que estamos satisfechos con lo que tenemos hasta ahora, y lo que no queremos es equivocarnos, ¿no? En esos dos, tres refuerzos que pueden mejorar la plantilla, así que cuanto antes para todos será mejor, pero tampoco tenemos esa precipitación y esa urgencia de cerrarlo ya.
0: La directiva de la Unión Bolonense piensa mantener los horarios de los partidos de casa, los días y horas, ¿o va a haber algún cambio en ese sentido?
1: Bueno, la verdad que no lo sé en ese aspecto cómo lo enfocarán, ¿no? Yo entiendo que mirarán un poco también sobre todo el partido del Real Murcia para que bueno, nuestros aficionados puedan acudir también a poder ver esos partidos y poder animarnos a nosotros, pero al final, bueno, pues entiendo que lo harán favoreciendo un poco de que la gente pueda acudir al Sánchez Cánovas, ¿no?
0: Bueno, que vaya bien la pretemporada, Sergio Sánchez, y sobre todo pues la temporada, se vayan cubriendo etapas y cumpliendo los objetivos, entrenador de la Unión Molinense. Muchísimas gracias y buen día.
1: Muy bien, muchísimas gracias a vosotros.
0: Un saludo, hasta luego.

0: Nadia Molinense, que ya ha comenzado la pretemporada, lo hizo el pasado lunes 27 de julio con una veintena de efectivos ahora mismo, echando mano también de algunos jugadores juveniles y con dos, tres refuerzos pendientes, lateral derecho, delantero centro, según comentaba Sergio Sánchez, que regresa al banquillo de la Unión Molinense. Ya estuvo, no terminó su segunda temporada, pues sería sustituido tras una derrota en Lorca en beneficio de Julio Algar, pero sí que estuvo pues casi dos temporadas. No lo hemos dicho antes, pero ha habido también estas últimas semanas cierta controversia en torno a las ayudas económicas que aporta el Ayuntamiento a los clubes de Molina de Segura, y de hecho hubo una comparecencia del presidente de la Unión Molinense junto con su director deportivo para hablar de ello, ¿no? Nuevas partidas económicas que creadas para el deporte de élite que levantan ampollas y polémica. Bueno, pues esto es lo que decía Juan Fabilo Perea, acompañado por Nico González, el director deportivo, y todo esto pues ha tenido también su discusión, ¿no? Vamos a escuchar lo que decía en declaraciones a la 9 Tader.
1: Llega un momento que me canso de tanto saber estar y de no decir las verdades como puño. Y cuando se le dan a dedo a un club sin ningún criterio, que a día de hoy todavía no sé el criterio por qué se le ha dado a ese club, y yo percibo 1.700 euros y ese club percibe 100.000, pues a mí que me explique. Que cuando entró Carlos Perelló dijo que iba a reestructurar esas subvenciones y que quería encaminarla a lo que yo promulgaba en ese momento, que era al deporte senior, deporte de élite, como queréis llamarlo. Sí, la reestructuró las subvenciones, y lo primero que hizo fue quitar los 30.000 euros del deporte senior, y al deporte base le quitó una partida del 15% para introducir el deporte senior dentro de los 60.000 euros. Dijo que no había presupuesto. Que me duele muchísimo de esto, y por eso yo me gusta hablar las cosas cuando no me gusta hablar, pero cuando hablo con propiedad y hablo con cifras. Eso fue en octubre de 2025. El 3 de noviembre del 2025 se aprueba un expediente por parte de Sercomosa, tengo por aquí el número de expediente por si lo queréis ver, en el cual se le conceden 40.000 euros a Molina Vázquez.
2: Que un equipo externo a la ciudad venga a jugar aquí sería tirar por tierra todos los años que llevamos trabajando en que esto crezca y en que esto salga adelante. Traer un equipo de superior categoría aquí, cuando ya sabemos también la falta que tenemos de instalaciones, de infraestructura y demás, sería seguir produciendo zancadillas, pues eso, más zancadillas, y sería un sinsentido. Sería un sinsentido para nosotros a día de hoy que un equipo externo de fuera viniera.
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recuerdas a la forma en que recoges tu pelo, anillos de Saturno en tu coletero, al tiempo que se escapa que quieres congelar, al mismo tiempo que en tu corazón comienza el deshielo, a la mirada a la que llamas hogar, a ese aplauso de pestañas entre los parpadeos, al titubeo de tu voz al cantar, al regodeo de dos lenguas que se muerden para no gritarte quiero. Me recuerdas al sutil matiz que separa el dejarlo atrás y dejar ir.

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4: Nombrar es imposible. Y puede ser bello intentar lo imposible. Pero cada vez que hablamos, algo queda fuera de los nombres. Cada palabra omite la única parte única de aquello que quiere decir. Nombrar es olvidar. Y hoy quiero recordar. Quiero recordar que no hay ni bien ni mal, ni blanco ni negro, ni arriba ni abajo, ni lados ni costados, ni hueco ni profundo, ni límites ni centro, ni género posible que toque algo del mundo.

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